¿Cuántos creen que aquí está la gloria de Dios, hermano? Levante sus manos. No podíamos irnos sin esto, hermano, y no podíamos terminar sin esto. Su presencia está aquí. Terminemos cantando ¿Quién me puede dar perdón? Mire, hay chicas que están llorando en su presencia, mire. Hay chicas que están llorando. No tenga pena, no tenga vergüenza. Vamos, adore. El diablo se espanta cuando usted adora. El diablo tiembla cuando usted adora. El diablo le gusta verlo así callado. El diablo le gusta verlo así distraído. Pero no te vayas así como viniste. Llévate tu bendición. Eso es. Váyate limpio en casa por la sangre de Cristo. Váyate limpio en casa. ¿Dónde están los que necesitan el perdón de Dios? Levante sus manos.

¿Te agrada? Por todo lo que haces. Eso. Por todo lo que haces. Y por todo lo que harás. Cantemos con gozo.

0: garganta, mi papá Dios, con todo el corazón.
1: Levante sus manos hacia el cielo y diga: Señor, restáurame. Hijo, te dice el Padre esta noche. Regresa a nuestra casa, dice Dios. Regresa a mis brazos, dice papito.

gracias a Dios que nos da la victoria por medio de nuestro Señor Jesucristo. Quien vive, hermanos, y a su nombre, fuerte los aplausos al Rey de Reyes y Señor.

patria. Señor, yo quiero cuando los... La Biblia dice, todo lo que confesamos nuestra boca, eso será hecho. ¿Cuántos quieren ir al cielo? ¡Aleluya! ¡Oh! ¡Eso, iglesia! ¡Que se oigan las palmas! ¡Dele con ganas!

y lo voy a hacer con todo mi corazón, diciéndole a Dios: mi Dios, solo mi Dios pudo cambiar mi ser. Gracias, Señor, porque tú me has cambiado, me has transformado y ahora soy feliz.

Que vive en esa tarde. Todos juntos, que vive en esa tarde. Y a su nombre. ¿Cuántos de verdad se gozan en esa tarde?

Vamos, si le vas a aplaudir, apláudele más fuerte con todo tu corazón. Unos 5 segundos, apláudele más fuerte, vamos. Vamos.

¿Alguna vez usted se ha sentido solo? ¿Alguna vez usted se ha sentido sola? Yo sí me he sentido muchas veces solo, como no tiene idea. Alguien quizás

pueda que sean más duros que las suyas. Pero le digo algo: encárguese darle la mano a papá y decirle, tómame de la mano. Y dile, Señor, no me dejes. Alguien desea la compañía de Jesús. Alguien desea la compañía de Jesús. Levánteme sus dos manos, vamos. Levánteme sus dos manos hacia el cielo y diga, Señor, no me dejes. Eso es, levante sus dos manos y dile, papá, no me dejes. Dile, Señor, no me dejes. Eso es, levante sus dos manos. Eso es, levántelas bien en alto y diga,

nombre sobre todo nombre, que es exaltado sobre la tierra, y el único que hace grandes milagros.

las adversidades que pasamos. Pero Dios está a nuestro favor y Él te dice: levántate, toma fuerza, no te rindas, no te dejaré

La palabra de Dios nos dice: he aquí que yo les traeré sanidad y medicina, y los curaré y les revelaré abundancia de paz y de verdad.

si no estás viendo respuesta de tu oración, pareciera que Dios está en silencio. Déjame decirte, deja que Dios trabaje, porque está orando. Dios está orando. Dios está orando.

Llénate, llénate, llénate, llénate. A ver, todos digan conmigo.

así, así. Levántalo, diga.

sobre tu vida, cae sobre tu vida, cae sobre tu vida. 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Después que tú le digas.

Eso. Eso. Contagia al que está a tu lado. Contágialo con esa bendición. Contágialo. Contágialo, contágialo, contágialo. Vamos, vamos, vamos, vamos, vamos. Vamos, vamos, vamos, vamos, vamos, vamos. Vamos, vamos, vamos. Llénate, llénate, llénate, llénate, llénate. Llénate, llénate, llénate.

que quiero cantarlo con ustedes. Y la alabanza dice: cuán grande es Él. Amén. Aleluya. ¿Por qué no te pones un momento de pie, por favor?

Que no te dé vergüenza, mi hermano. Yo puedo ver en una visión, hay un personaje con vestidura blanca. Está pasando con usted, mi hermano y hermana. Adórale. Adórale, adórale, adórale, adórale, adórale, adórale. Yo puedo ver a muchos en este lugar derramando lágrimas.

Puedo ver a unos levantando sus manos, temblando bajo la unción de Dios. Y gloria a Dios por eso. Y ramazó de que él alaba. Así como están de pie y otros que ya se sentaron, está bien, no hay ningún problema. Voy a cantar un último canto. Este canto me hace recordar cómo era mi vida antes. Estoy hablando hace unos 24 años para atrás, yo era un hombre perdido.

manos, mi Señor. Yo tuve que hacer lo que tú me has dicho. Casqui rinjol, jalarri, hachin, que no me tiene presencia, cachancot. Así como está el profeta, cachancot, cabluj.

Kashakta wip cuando respi cuando copa momento difícil para Caslemán. Shakshiu cachaba el Espíritu Santo. A ver cuánto aman el Espíritu Santo. Yo se amo al Espíritu Santo. Una vez más, levanta sus manos que aman al Espíritu Santo. Levanta sus dos manos, por favor, y diga: yo te amo, Espíritu Santo. Yo espero el día alegre cuando Cristo volverá. ¿Cuántos quieren ver a Jesús? Amén. Vamos cantando. ¡Que se oigan las obras!

lo amaba, hermano. Cachó otro Jesús. No peleas con Jesús si te estás pasando momentos difíciles.

0: Una vez más, cuando ya
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¿Cuántos creen que aquí está la gloria de Dios, hermanos? Levanten sus manos. No podíamos irnos sin esto, hermano, y no podíamos terminar sin esto. Su presencia está aquí. Terminemos cantando ¿Quién me puede dar perdón? Mire, hay chicas que están llorando en su presencia, mire. Hay chicas que están llorando. No tenga pena, no tenga vergüenza. Vamos, adore. El diablo se espanta cuando usted adora. El diablo tiembla cuando usted adora. El diablo le gusta verlo así callado. El diablo le gusta verlo así distraído. Pero no te vayas así como viniste. Llévate tu bendición. Eso es. Váyate limpio en casa por la sangre de Cristo. Váyate limpio en casa. ¿Dónde están los que necesitan el perdón de Dios? Levante sus manos.

instruye al niño en su camino y cuando fuere grande no se apartará de él. 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

Muy buenos días a toda la audiencia de Estéreo Bendición. Les saludamos, le bendecimos en esta hora preciosa de la mañana. Bueno, dando inicio a lo que es un espacio más de programación, la programación infantil. Soldaditos de Jesús, bendiciendo, saludando a toda la audiencia en los diferentes lugares, donde quiera que usted pues ahí nos esté sintonizando. Por acá estamos ya bendiciendo la vida de los niños, de las niñas, dando inicio ya con este espacio de programación. Bueno, creemos, ¿verdad? Creemos que usted pues ahí va a estar conectado, ahí va a estar en sintonía de Estéreo Bendición. Ahí usted también se gozará juntamente con nosotros. Amén. Por acá nosotros estamos siempre muy contentos, agradecidos, sobre todo con el Creador del Universo por la oportunidad, el privilegio tan grande que Él nos ha permitido también de poder estar en este lugar y poder una vez más también siempre contemplar las maravillas del Señor. Él nos ha dado una oportunidad más, amado hermano, amada hermana, amada audiencia, ¿verdad? Dios siempre hablando, obrando, manifestándose. Dios siempre dándonos una oportunidad más a cada uno de nosotros para poder nosotros iniciar un día más. Amén. Así que por acá estamos ya muy contentos, estamos muy alegres, bendiciendo el nombre de nuestro Señor y Salvador Jesucristo. Bendiciendo también a toda la audiencia en general, especialmente a la niñez, quienes ahí están conectados, quienes ahí están en sintonía de Estéreo Bendición. Vamos a dar inicio en esta hora preciosa de la mañana para poder entrar de lleno ya a la programación, para poder bendecir la vida de cada uno de los niños. Damos lectura a un versículo de la palabra del Señor.

Allá en el libro de los Salmos, en su capítulo 8 y su versículo 1 en adelante, dice la palabra del Señor, lo leemos siempre en el nombre del Padre, del Hijo y de su Santo Espíritu. Oh Jehová, Señor nuestro, cuán glorioso es tu nombre en toda la tierra. Has puesto tu gloria sobre los cielos, de la boca de los niños y de los que maman. Fundaste la fortaleza a causa de tus enemigos para hacer callar al enemigo y al vengativo. Cuando veo tus cielos, obra de tus dedos, la luna y las estrellas que tú formaste, digo que es el hombre para que tengas de él memoria, el hijo de hombre para que lo visites. Le has hecho por poco menor que los ángeles y lo coronaste de gloria y de honra. Le hiciste señorear sobre las obras de tus manos. Todo lo pusiste debajo de sus pies, ovejas, bueyes y todo ello. Y asimismo las bestias del campo, las aves de los cielos y los peces del mar, y todo cuan pasa por los senderos del mar. Oh Jehová, Señor nuestro, grande es tu nombre en toda la tierra. Amén. Amado Dios que estás en tu santo trono, gracias, poderoso Rey, gracias por darnos la oportunidad, el privilegio tan grande, Señor, una vez más, de poder estar delante de tu divina presencia. Gracias, Señor, porque nos has permitido poder abrir nuestros ojos a cada mañana, a cada día, y poder, Señor, una vez más, confirmar, Padre, que tu amor es grande, que tu misericordia, Señor, no se compara con ningún otro, que no hay otro Dios como tú, Señor amado, que no lo hay, que solamente tú eres merecedor de toda honra, merecedor, Señor, de toda alabanza, de toda adoración. En esta hora, Padre, te pido, bendiga la vida de cada uno de los niños, de cada una de las niñas, en los diferentes lugares, donde quiera, Padre, que están ya sintonizando la radio, donde quiera, Señor, que estén ya conectados, bendígalos, amado Jesús. Bendiga, Señor, la vida de los oyentes, de los niños. Oh, Padre, de esa niñez, Padre amado, que seas tú tomando el control de la vida, Señor, de cada uno de los niños, de cada una de las niñas. Te pido, Señor, que seas tú bendiciéndolos, que seas tú guardándolos, que seas tú guiándolos, Señor, con tu Santo Espíritu. Que seas tú, amado Jesús, tomando el control de la vida de cada uno de ellos. Bendiga a cada padre de familia, a cada madre de familia, Señor, en los diferentes lugares, donde quiera, Señor, que están sintonizando la radio, donde quiera, Señor, que nos están escuchando, donde quiera, Padre, que se encuentren. Yo te pido en esta hora preciosa, Padre amado, bendiga la vida de los niños, de las niñas, oh Padre, de la audiencia en general, de cada uno por nombre, Señor, los ponemos en sus manos poderosas. Oh amado Jesús, damos inicio, Señor amado, damos inicio este espacio de programación, que seas tú, Señor, tomando el control de nuestra vida, que seas tú, Señor, obrando, que seas tú, Señor, ministrando la vida de poderoso Rey. Guárdenos, cúbranos con su sangre preciosa y derrame, Señor, bendición sobre la vida de cada uno, Señor amado. La honra y la gloria, Señor, es solamente a ti, Padre, porque solamente tú eres digno. Gracias, Padre. Gracias, Señor Jesús.
Gracias, Espíritu Santo de Dios. Amén y amén.

0: bueno, qué bendición tan grande poder ya dar inicio a este espacio de programación. Podría saludar a todos los niños, podría bendecir también a todos los niños en los diferentes lugares. Les saludamos, le bendecimos en esta hora preciosa de la mañana. Por acá estamos llevándole este espacio de programación, llevándole este espacio de verdad infantil también para toda la niñez, quienes están ya conectados, quienes están ya en sintonía. Los bendecimos de una manera tan especial, de una manera tan maravillosa. Y bendiga a todos los niños y a todas las niñas en los diferentes lugares. Bueno, vamos a saludar a los niños con esas alabanzas. Ya regresamos para poder entrar de lleno también a la programación, para que los niños se gocen juntamente con nosotros, para que los niños también ahí se deleiten y puedan honrar también el nombre de nuestro Señor Jesucristo a través también, a través por supuesto de las alabanzas. Saludamos a los niños con estas alabanzas, regresamos ya en unos momentitos para seguir con la programación.
1: Soldado Viper.
2: Presente, mi capitán.
1: ¿Usted anda a caballo?
2: No, mi capitán.
1: ¿Anda en avión?
2: No, mi capitán.
1: ¿Está en la infantería?
2: No, mi capitán.
1: Entonces, ¿de qué soldado me habla, Viper?
2: Soy un soldado de Jesús.
1: Muy bien, entonces.

0: Bueno, sí, hemos ya iniciado en esta hora preciosa también de la mañana. Bueno, saludando y bendiciendo a todos los niños en los diferentes lugares. Esperamos ahí, niños, niñas, que usted siga conectado, siga en sintonía también de Estéreo Bendición.
1: Y ahora.
0: Así que vamos a continuar en esta hora preciosa, vamos a continuar en esta hora preciosa de la mañana. Y vamos a esperar ahí, ¿verdad?, a que los niños pues también puedan activar el número de radio. Puedan también allí activar lo que es el número de radio, comentarnos por ahí también donde los niños nos están escuchando. Donde los niños nos están escuchando. Por acá queremos que usted, niño y niña, se reporte. Por ahí también nos llame. Bueno, el día de hoy solamente, ¿verdad? Queremos que usted llame, que usted nos diga dónde nos está escuchando y que por ahí también nos deje su solicitud de canto, ¿verdad? ¿Usted quiere escuchar su cantito? Bueno, por acá vamos a estar complaciéndole el día de hoy. Así que no se quede usted sin llamar, niño, niña. Por acá nosotros vamos a estar recibiendo su comunicación. Por acá nosotros vamos a estar recibiendo su comunicación, esperando su llamadita para que usted pueda reportarse. También nos diga dónde está sintonizando la radio, dónde usted escucha, donde usted pues ahí también se encuentra en estos momentos, donde usted está sintonizando Radio Estéreo Bendición. Por ahí esperamos recibir llamada de los niños, por ahí esperamos que los niños activen el número de radio, ahí nos digan dónde están sintonizando la emisora, bueno, más que todo, dónde están sintonizando la programación infantil Soldaditos de Jesús. Por acá también ustedes pueden dejarnos su solicitud de alabanza, niños. Por acá puede usted dejarnos su solicitud de alabanza, que por acá nosotros vamos a estar complaciendo, vamos a estar bendiciendo la vida de cada uno de los niños. Así que por ahí queda disponible el número de radio, queda disponible el 3309-4580. 3309-4580. Bueno, por ahí esperar recibir comunicación de los niños para que puedan activar también el número de radio.

0: Bueno, seguimos ahí bendiciendo la vida de los niños, como también seguimos esperando comunicación de los niños. Por ahí, niño, puede activar usted ya el número de radio, puede usted ahí disponer del número de radio y llamar. Bueno, el día de hoy solamente usted tiene que llamar, nos tiene que decir dónde está escuchando la radio y también ahí dejarnos su solicitud de canto. Y por acá nosotros vamos a estar complaciéndole, por acá nosotros también vamos a estar bendiciendo su vida, niño, niña. Por ahí usted puede habilitar ya el número de radio. Bueno, por acá ya estamos recibiendo llamadita telefónica. Por acá estamos recibiendo ya llamadita telefónica. Estéreo, bendición a la orden. Buenos días. ¿Con quién tengo el gusto?
1: Con Abigail.
0: Amén. Bendiciones, mi hermanita Abigail. Coménteme.
1: Aquí tengo que necesitarles a uno.
0: Amén, claro que sí, mi hermanita.
1: Aquí está la familia.
0: Muy bien, claro que sí.
1: Un saludo a mi mamá.
0: Amén.
1: Que diga a mamá que está cumpliendo un año.
0: Muy bien, claro que sí.
1: Me puede hacer con un cantito.
0: Dígame, ¿cuál sería el cantito, mi hermanita?
1: Feliz día de la madre.
0: Muy bien, claro que sí, vamos ahí a estar complaciendo.
1: ¿Y un canto de cumpleaños de mi mamá?
0: No, de cumpleaños, muy bien, solamente. Muy bien, ahí vamos a complacer, mi hermanita.
1: Un saludo para usted.
0: Muchas gracias, mi hermanita Abigail, muchas gracias.
1: Un saludo para toda tu familia.
0: Amén, claro que sí, mi hermanita. Amén. Amén, claro que sí. Amén, claro que sí, mi hermanita. Igualmente, un bonito día. Bueno, por ahí hemos escuchado y hemos recibido la comunicación de mi hermanita Abigail. Bueno, por ahí está muy contenta también. Está saludando a todos los niños, especialmente también saluda a su familia, especialmente a su madrecita. Bueno, Dios bendiga la vida también de mi tía Silvina de López, quien el día de hoy está de cumpleaños. Bueno, muchas felicidades le deseamos, ¿verdad? De que el Señor la bendiga, la guarde y le conceda siempre más años de vida al lado de toda su familia. Amén. Así que saludamos a los niños, por ahí seguimos animando a los niños para que usted pueda activar ahí el número de radio, pueda también ahí activar el número de estéreo bendición y por ahí también decirnos dónde usted está escuchando, qué canto desea escuchar. Por acá nosotros vamos a complacer, vamos a saludar a mi hermanita Abigail y ahí con estas alabanzas muy bonitas para poder bendecirla. Y también esperamos que usted, niño, niña, pueda también activar el número de radio 3309-4580. Recuerde que el tiempo se nos va en este lugar rápido, la hora se nos va rápido y por acá siempre queremos aprovechar muy bien el tiempo. Por acá vamos a saludar a mi hermana Abigail, quien está saludando a su madrecita, mi tía Silvina, quien el día de hoy está de cumpleaños. Muchas felicidades, niños. Ahí sigue habilitado el número de radio. El 3309-4580. 3309-4580. Disponibles en esta hora preciosa de la mañana.

0: Así hemos bendecido ahí a mi tía Silvina de López, que hoy está de cumpleaños. Bueno, por ahí sigue habilitado, niños, sigue habilitado el número de radio. Por ahí usted puede activarlo en esta hora preciosa. Bueno, por acá ya estamos recibiendo otra llamadita más. Esperamos ahí que los niños sigan conectados. Estéreo, bendición a la orden.
1: Hermana Dorita, muy buenos días. Aquí le habla hermana Estela Guzmán del Plan de la Lima. Tal vez no es para que uno llame, no es para grandes, ¿verdad? Pero yo llamo, ¿verdad?, para felicitar a los niños, hermana Dianita.

0: para que los niños sean adelante, ¿verdad, Marianita?
1: Amén.
0: Y que Dios me la siga bendiciendo, que Dios me la siga guardando a usted, que Dios la tenga buena y de salud, ¿verdad? Para estar ahí con los niñitos, hermana. Y saludos ahí para el hermano Ron, hermano Isaí, saludos para toda la amada audiencia, todos los padrecitos de familia que están enseñando a los niños a un buen camino. Dice la palabra de Dios que uno como padre de familia debe enseñar por un buen camino a los niños, ¿verdad? Para cuando fueren grandes no se apartaran del camino de nuestro Señor Jesucristo.
1: Amén.
0: Dime, hermanita, y bendiciones, y sí, adelante, hermanita, Adrianita, bendiciones.
1: Amén, claro que sí, mi hermanita, bendiciones.
0: Vaya, mi hermano, vaya, hermana, al rato le llamamos, vaya.
1: Amén. Pero por ahí agradecemos también la comunicación, ¿verdad?, de mi hermana Estela, bendiciones ahí para ella, también ahí en sintonía de Estéreo Bendición, y especialmente, ¿verdad?, especialmente de la programación de los niños. Bueno, por ahí seguimos nosotros motivando a los niños, seguimos motivando ahí a los niños para que puedan activar ahí el número de radio, para que puedan activar el número de Estéreo Bendición. Por acá sigue disponible, niños, hoy usted llama, por ahí coméntenos dónde está escuchando, donde usted está sintonizando la radio, deje su saludito, déjenos su solicitud de alabanza también. Así que por acá los niños están también, ¿verdad? Por acá los niños están, yo sé que ahí están levantaditos, ahí están conectados, ahí están en sintonía de Estéreo Bendición. Así que niños, niñas, por ahí ustedes puede usted también activar el número de radio, puede usted también ahí activarlo.
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1: Y por ahí coméntenos también, niños, donde usted está sintonizando la emisora y también la programación de la radio, ¿verdad? Programación infantil, Soldaditos de Jesús. Bueno, por acá estamos, niños, llevando un espacio de programación, para que usted se goce, para que usted habilite el número de radio, para que usted también nos diga, niño, niña, dónde usted está escuchando la radio, dónde usted se encuentra, dónde usted también ahí está sintonizando, y también ahí pueda mandar un saludito a su familia, un saludito, y dejarnos ahí también su solicitud de alabanza. Bueno, por acá sigue disponible el número de radio totalmente para los niños, el 3309-4580, para que ahí los niños puedan activarlo, para que ahí los niños puedan también disponer y puedan también allí marcar el número de radio. Así que niños, por ahí queremos ver su cómo usted pues se comunica. Queremos pues ahí también, ¿verdad?, que usted pueda participar, pueda también llamar, pueda comentarnos ahí también donde usted está sintonizando la radio. Así que por ahí sigue disponible el número de radio. Y recuerde que estamos en la programación infantil Soldaditos de Jesús.

0: Amadita más, vamos a responder. Estéreo, bendición a la orden.
1: ¿Aló?
0: Sí, muy buenos días.
1: Buenos días, mamá Diana.
0: Dios le bendiga. ¿Con quién tengo el gusto?
1: Con Brittany Martín.
0: Amén. Dios le bendiga a mi hermanita Brittany. Coménteme, mi hermana Brittany.
1: Amén. Le mando un saludo para usted. Amén. Para mi familia. Y para el hermano.
0: Muy bien. Claro que sí, mi hermanita.
1: Claramente, hermano.
0: Amén. Claro que sí.
1: Me puedo conversar con distante.
0: ¿Cuáles serían? Bueno, por ahí se nos cortó la comunicación, ¿verdad? Bueno, por ahí se nos cortó la comunicación. Pero bendecimos ahí la vida de mi hermanita Brittany también, ya que... Pero por acá estamos recibiendo llamada nuevamente. Estéreo, bendición a la orden.
1: Hermana, hermana.
0: Sí, dígame. ¿Cuáles serían? Dígame.
1: Toda mi vida es de Cristo y
0: muy bien, claro que sí, mi hermanita. Solamente igualmente
1: va a hablar mi hermano.
0: Muy bien, claro que sí.
1: Hola.
0: Muy buenos días, ¿con quién tengo el gusto? Amén, bendiciones, mi hermanito Jeremy, coménteme.
1: Dios para mi madre.
0: Amén.
1: Lápiz.
0: Muy bien.
1: Dos.
0: Amén, claro que sí, gracias, mi hermanito.
1: Un cantito.
0: ¿Cuál sería el cantito?
1: Ping-pong.
0: Ping-pong, muy bien. Claro que sí, vamos a estar complaciendo. ¿Solamente?
1: Sí.
0: Muy bien, ahí vamos a complacer, mi hermanito. Feliz día.
1: Gracias.
0: Amén, mi hermano, Dios le bendiga. Bueno, por ahí agradecemos también la comunicación ahí de mi hermanita Brittany y de mi hermanito Jeremy. Bueno, por ahí siempre, domingo a domingo, también activando el número de radio. Y también allí están conectados en la programación. Amén, qué bueno. Dios bendiga la vida de todos los niños. Dios bendiga también la vida de los padres de familia, quienes ahí siempre están con sus niños, siempre están con sus niños, ahí siempre apoyándolos. Amén. Bueno, vamos a seguir. Por ahí sigue habilitado el número de radio, niños. Por ahí usted puede activarlo, puede llamar ya solamente. Verá, bueno, por acá los minutos se van yendo rapidito. Recuerde que 8 en punto, pues finaliza esta programación. Y de ahí hasta el próximo domingo, si Dios nos da vida. ¿Verdad? Porque esta programación es una vez a la semana, ¿verdad? No todos los días. Usted, niño, puede escuchar sus alabanzas, no todos los días. Usted se puede comunicar. Pero hoy que es programa infantil, puede usted llamar, puede usted saludar, puede usted también ahí solicitar su alabanza. Sigue disponible el número de radio, sigue habilitado. Por acá estamos ya seleccionando también las alabanzas que mi hermanita Brittany, que mi hermanito Jeremy también nos ha solicitado. Ahí puede activar su número, niño, niña, 3309-4580. Recuerde que estamos en la programación infantil Soldaditos de Jesús.

0: Bueno, así seguimos bendiciendo, seguimos bendiciendo a los niños, seguimos saludándolos ahí con las alabanzas que nos han solicitado. Por ahí puede usted habilitar el número de radio, niño, niña, soldadito de Jesús. Sigue disponible en esta hora preciosa de la mañana. Recuerde que estamos en la programación Soldaditos de Jesús, programación para todos los niños, programación para todas las niñas. Bueno, el día de hoy estamos recibiendo su llamadita. Usted nos dice dónde está escuchando y por ahí también nos deja su solicitud de alabanza. Bueno, hoy está fácil, ¿verdad? Hoy está fácil esta dinámica. Por ahí hoy solamente usted llame, hoy solamente usted salude a su familia, hoy solamente usted solicite su alabanza, que por acá nosotros estamos esperando su comunicación, estamos esperando su llamadita. Puede marcar ahí el número de radio, estamos en la programación infantil Soldaditos de Jesús. Vamos a seguir complaciendo mientras usted, niño, puede reportarse en esta hora preciosa.
1: Son las 6 de la mañana, 56 minutos.

Bueno, por ahí seguimos complaciendo. Seguimos complaciendo, niños. Seguimos bendiciendo la vida también ahí de los niños. Yo sé que ahí están conectados. Yo sé que ahí están escuchando la programación en esta hora preciosa de la mañana. Este dominguito más que el Señor nos concede, este dominguito más que el Señor nos permite. Bueno, por ahí sigue disponible el número de radio para que los niños puedan habilitarlo, para que los niños puedan activarlo, para que los niños también ahí nos comenten, envíen saluditos y también nos dejen su solicitud de alabanza. 3309-4580, niños. Por ahí recuerde que estamos en su programación. Ustedes son los que hacen la programación. Y estamos en la programación infantil Soldaditos de Jesús. Bueno, vamos a seguir complaciendo. Mientras usted...

Flaquito, le preguntó su madre a su ratón Paquito. Le contestó tranquilo, no ve que hago ejercicios, levanto muchas pesas y como muy poquito. Su madre le contesta, a punto de estallar, pensarán las vecinas.

0: bien.
1: Ratoncito mío, ¿por qué estás tan flaquito? 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

0: Pues ellos siempre deben desayunar temprano, porque un día en la escuela se pueden desmayar. 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
2: Bueno, por acá también estamos recibiendo llamadita telefónica. Estéreo, bendición a la orden.
3: Buenos días, hermana.
2: Dios le bendiga, mi hermanito, con quien tengo el gusto.
3: Con William David Velázquez López.
2: Dios le bendiga, mi hermanito William. Coménteme.
3: Saluda a mi hermanita que está cumpliendo hoy. Hay otro año más de vida.
2: Amén. ¿Cómo se llama su hermanita?
3: Kelly Saraí Velázquez López.
2: Muy bien, claro que sí, mi hermanito.
3: Mi saludo a mis abuelitos.
2: Amén.
3: Y a mis papás y a mis hermanitos.
2: Muy bien, claro que sí, mi hermanito.
3: Y saludos para la audiencia.
2: Amén.
3: Y un canto de cumpleaños.
2: Muy bien, claro que sí, mi hermanito. Vamos a estar complaciendo. Solamente
3: saludos para usted.
2: Gracias, mi hermanito, muchísimas gracias. Amén. Bueno, Dios bendiga la vida también ahí del pequeño William David. Bueno, por ahí también están escuchando. Ahí están escuchando la programación. Bueno, mi hermanito William David saludando a su hermanita Kaylee. Bueno, por ahí usted escuchó el saludo, porque ahí los niños también, ¿verdad? Las llamaditas pues están saliendo al aire y ahí los niños pues tienen la oportunidad de saludarlos. Así que saludamos, ¿verdad? Ahí a la cumpleañera, a mi hermanita Kaylee Saraí, por estar de cumpleaños. También mi hermanito saludando a sus abuelitos, saludando a sus padres, saludando a sus hermanos también. Muchas felicidades a la cumpleañera. Ahí recibe el saludito de parte de su hermanito William David y de toda su familia Velázquez. Dios bendiga la vida de mi hermano Pastor David y también ahí de toda su familia, desde el más grande hasta el más pequeñito. Los saludamos y los bendecimos en esta hora preciosa de la mañana. Claro que sí, por acá nos han dejado una solicitud también de alabanza para felicitar a la cumpleañera. Claro que sí, vamos a estar complaciendo. Pero por ahí nosotros seguimos, niños, seguimos esperando su comunicación para que usted también pueda llamar, para que usted también se pueda reportar. Bueno, otra llamadita más, contestamos antes de complacer también por acá. Estéreo, bendición a la orden. Dios le bendiga, ¿con quien tengo el gusto?
3: Con Camilita, la familia de su hermana.
2: Amén, Dios bendiga su vida, mi hermana Camilita. Coménteme, mi hermana Camilita. Amén, muchísimas gracias.
3: Para darle gracias para el hermano Javier.
2: Amén.
3: Está esperando a ver si va a dar mi mamita.
2: Amén. Hoy solamente llamaditas, mi hermanita.
3: Estoy conversando con un cantito, hermana.
2: ¿Cómo se llama su canto?
3: Mami, mami, mami.
2: Mami, mami, mami. Muy bien. ¿Solamente?
3: Feliz día para todas las flores, mi hermano.
2: Amén. Claro que sí, mi hermanita.
3: Y para todos los hermanitos.
2: Muy bien.
3: Feliz día para usted, mi hermano.
2: Muchísimas gracias, mi hermana Camilita. Igual para usted, un bonito día. Amén. Bueno, agradecemos ahí la comunicación de mi hermana Camilita, también ahí escuchándonos a todo volumen. Claro que sí, Dios bendiga a mi hermana Camilita. Bueno, por acá tenemos otra comunicación más. Vamos a responder. 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
4: Buenos Buenos días, hermana.
2: Dios le bendiga. ¿Con quién tengo el gusto?
4: Naomi Chilén.
2: Amén. Bendiciones, mi hermana Naomi. Coménteme, mi hermana Naomi.
4: Un saludo para usted, para toda su familia.
2: Amén.
4: Un saludo para hermano Ren.
2: Amén.
4: Hermano Isaí.
2: Amén, claro que sí.
4: Y un saludo para todos sus blanditos de Jesús.
2: Amén, mi hermanita, claro que sí.
4: Un saludo a mi abuelito.
2: Amén.
4: El mundo se que es con esta palabra.
2: Muy bien, claro que sí, mi hermanita.
4: Y como les voy a mandar cartitas.
2: ¿Cuáles serían?
4: El tren de criado.
2: Ajá, claro que sí.
4: Soldaditos de Jesús.
2: Y soldaditos de Jesús. Solamente. Amén. Claro que sí.
4: Un saludo a Caimán.
2: Amén.
4: Que se está escuchando.
2: Amén. Claro que sí, mi hermanita. Gracias, igualmente. Bendiciones. Bueno, por ahí también agradecemos la comunicación de mi hermanita Naomi Chilel, también juntamente con toda la familia Chilel. Dios bendiga a mi hermano Emilio, que en este mes también estará de cumpleaños. Bueno, por acá vamos a responder otra llamadita más. Estéreo, bendición a la orden.
5: Buenos días, hermana.
2: Dios le bendiga. ¿Con quién tengo el gusto?
5: Axel Paz.
2: Amén. Bendiciones, mi hermanito Axel. Coménteme, mi hermano Axel.
5: Un saludo a mi hermanita que está escuchando.
2: Amén. ¿Cómo se llama su hermanita?
5: Charlie.
2: Amén.
5: Te complace con mi patito Juan.
2: El patito Juan. ¿Solamente?
5: Sí, gracias.
2: Amén. Feliz día, mi hermanito Axel. Bueno, ahí agradecemos a mi hermanito Axel también sintonizando la programación infantil. Bueno, por acá ya tenemos solicitud de alabanza. Vamos a ir complaciendo. Mientras usted también, niño, va activando el número de radio. Por acá esperamos que usted, pues también ahí pueda dejar su solicitud de alabanza. Estéreo, bendición a la orden.
6: Buenos días.
2: Muy buenos días. ¿Con quién tengo el gusto?
6: Aquí les saluda Luis Honorio.
2: Amén. ¿Cómo se llama mi hermanito?
6: Axel.
2: Mi hermanito Axel. Coménteme.
6: Un saludo para mi mamá.
2: Amén.
6: Un saludo para usted.
2: Gracias.
6: Así puede poner un canto.
2: Dígame, ¿cuál sería el nombre del canto?
6: El soldadito de Jesús.
2: Soldadito de Jesús. ¿Solamente?
6: Sí, feliz día.
2: Amén. Bendiciones, mi hermanito. Dios le bendiga. Bueno, por acá agradecemos también la comunicación de mi hermanito Axel. Bueno, Dios bendiga. Ahí a los niños, a las madres de familia, a los padres de familia, a los que por ahí están a la par de su niño. Claro que sí, bendiga a cada uno, también a mi hermanito Axel Paz, allá en Caserío Tojoc, saludando ahí a su hermanita, quien también ahí está escuchando la programación juntamente con su familia. Qué bueno que ahí los niños estén muy contentos en la programación. Recuerde que hoy es solamente estamos recibiendo llamadas. Ahí usted, para que usted salude a su familia, salude a su mamá, a su papá, a sus hermanos y deje su solicitud de canto, ¿verdad? Ya. Ahí usted puede marcar el número de radio. Estéreo, bendición a la orden.
7: Buenos días, hermana Diana.
2: Dios le bendiga. ¿Con quién tengo el gusto?
7: Tania Daniela.
2: Amén. ¿De dónde nos escucha, hermanita?
7: Sector del Campo.
2: Amén. Claro que sí. Coménteme, ¿para quién es el saludito?
7: Saludo para usted.
2: Gracias, mi hermanita.
7: Saludos para el hermano Ronnie.
2: Amén.
7: El hermano Isaí.
2: Amén, claro que sí.
7: Un saludo para mi papá.
2: Amén, claro que sí, mi hermanita.
7: ¿Me puede complacer con un canto?
2: ¿Cuál sería el cantito? Dígame.
7: El patito Juan.
2: El patito Juan, muy bien. ¿Solamente?
7: Feliz día.
2: Igualmente, bendiciones, mi hermanita Tania. Bueno, ahí agradecemos a mi hermanita Tania Daniela, también quien ahí se ha comunicado. Dios bendiga la vida de cada uno de los niños. Bueno, por acá vamos a estar complaciendo, niños, vamos a estar complaciendo. Y mientras ahí las alabanzas estén sonando, usted desea comunicarse, hágalo. Por acá está disponible todavía el número de radio. Aún no hemos cerrado líneas, aún sigue disponible para que usted se comunique. Bueno, vamos a felicitar ahí a la cumpleañera, a mi hermanita Kaylee Saraí. A mi hermanita Kaylee Saraí, el saludo de parte de su hermanito William David y de toda la familia Velázquez allá en la Independencia. Muchas felicidades a la cumpleañera.

0: Bueno, sí, hemos felicitado a la pequeña Kaylee Saraí, que el día de hoy, ¿verdad?, está de cumpleaños. El saludo de parte de toda su familia. Bueno, seguimos complaciendo también a cada uno de los niños, quienes ahí nos han dejado su solicitud de canto. Vamos con otra alabanza para saludar y también bendecir a mi hermanita Camilita, también quien ahí nos ha dejado su solicitud de alabanza. Seguimos complaciendo, niños. Sigue disponible también el número de radio, niños, 3309-4580.
1: ¿Por qué nos llamamos a la radio y pedimos una canción para nuestras mamás?
2: Sí, dale, Lucas, dale. Yo sintonizo, a ver.
1: Dale, busca 88.3. Ahí, Viper, ahí. Ahí se escucha.
3: ¿Qué tal, amigos? Si quiere pedir su tema musical, llámenos al 4578-1234.
2: Bueno, a ver. 4578-1234.
1: Dale, Viper, llama.
2: Sí, ahí llama. A ver, espera. Llama.
1: ¡Llama!
2: ¡Sí!
3: ¿Qué tal? Usted se ha comunicado con Radio Ruidos.
2: Hola, Radio. Yo soy Viper y quería pedir una canción.
3: ¿Y a quién se la quiere dedicar?
2: Y se la voy a dedicar a mi mami y también a todas las mami del mundo.
3: Bueno, entonces aquí escuchamos para todas las mami.

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seguimos complaciendo a los niños en esta hora preciosa de la mañana. Pero vamos a continuar, vamos a también a complacer, a bendecir la vida de mi hermanita Naomi, quien también ahí nos ha dejado su solicitud de alabanza. Usted también, niño, quiere comunicarse, quiere escuchar una su alabanza, bueno, por ahí puede marcar el número de radio. Vamos a complacer y vamos a saludar a mi hermanita Naomi Chilel, también ahí escuchando en Colonia El Carmen, sector El Campo. Saludos para toda la familia Chilel. Saludos ahí también para mi hermano Emilio, mi hermana Micaela, mi hermana Bernarda, bueno, toda la familia chilena ahí están escuchando la programación juntamente con mi hermana Naomi. Vamos a complacer y bendecir también así a los demás niños, a los demás soldaditos, quienes ahí están conectados.

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0: Bueno, por acá estamos recibiendo otra llamadita más. Estéreo Bendición a la orden.
1: Sí, buenos días, hermanita. Aquí les saluda Vanessa Ramos.
0: Amén. Bendiciones, mi hermana Vanesita. Coménteme, mi hermana, ¿para quién es el saludo?
1: Aquí, hermanita, escuchando la programación de niños de todo volumen.
0: Amén, mi hermana, qué bueno.
1: Y este día solicitar una alabanza.
0: ¿Cómo se llama la alabanza?
1: El arca de Noé de Pánfilo.
0: Con Pánfilo, muy bien, claro que sí. ¿Algo más?
1: Y la otra alabanza, la hormiga mentirosa.
0: La hormiga mentirosa, muy bien. ¿Solamente?
1: Solamente, hermanita, un saludo para usted y toda tu familia. También para mi padre Isaí.
0: Amén.
1: Para todos los niños.
0: Claro que sí, mi hermanita.
1: Solamente, hermanita, feliz día.
0: Gracias, igualmente, mi hermana Vanesita. Bueno, y agradecemos a mi hermana Vanesita también, ahí también, ¿verdad? Siempre activando también el número de radio. Entonces, y escuchando la programación. Vamos a seguir complaciendo, claro que sí, a cada uno de los niños. Quienes ahí están conectados, Dios bendiga a mi hermana Vanesita, a su familia también allá en San Rafael, pie de la cuesta.
2: Soldado Viper.
3: Presente, mi capitán.
2: ¿Usted anda a caballo?
3: No, mi capitán.
2: ¿Anda en avión?
3: No, mi capitán.
2: ¿Está en la infantería?
3: No, mi capitán.
2: Entonces, ¿de qué soldado me habla, Viper?
3: Soy un soldado de Jesús.
2: Muy bien, entonces.

0: asociación. Muy bien, soldado Bimper.
1: Bueno, por acá estamos recibiendo otra llamadita más. Estéreo, bendición a la orden.
2: Aló, nos llama Diana.
1: Dios le bendiga, ¿con quién tengo el gusto?
2: Con Juventino.
1: Amén, bendiciones, mi hermanito Juventino, coménteme.
2: Un saludo para usted y toda su familia.
1: Amén.
2: Un saludo, mano, Rani, manis ahí.
1: Amén, claro que sí, mi hermanito.
2: Un saludo a todos los niños que ya están escuchando.
1: Amén.
2: Bueno,
1: claro que sí, ¿cuál sería?
3: El perro de Pánfilo.
1: El perro de Pánfilo.
3: Mi hermana.
1: Muy bien, claro que sí, mi hermanito, vamos a estar complaciendo.
3: Mi hermana, feliz día.
1: Igualmente, Dios le bendiga, mi hermanito. Bueno, y agradecemos la comunicación también de mi hermanito, escuchando en esta hora preciosa, mi hermano Juventino, también ahí dejándonos su solicitud de alabanza. Claro que sí, vamos a seguir complaciendo a los niños. Por acá el tiempo se nos va rapidito, pero queremos seguir complaciendo a los niños.

Bueno, seguimos complaciendo. Ahí estamos saludando también a mi hermanito Axel Paz, también, quienes ahí también nos han dejado solicitud y por ahí esperamos se gocen.

0: tu mamá.
1: A mi mamá también.
0: Y si lo haces el señor.
1: ¿Qué va a pasar? ¿Qué va a pasar?
0: Larga vida te dará.
1: Mira vos.
0: Obedece a tu papá.
1: De vuelta.
0: Obedece a tu mamá.
1: Bueno, bueno.
0: Y si lo haces el señor. Larga vida te dará.
1: Qué bueno, ¿eh?

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1: De vuelta.
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1: Está bien.
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1: Eso está buenísimo, ¿eh?

0: la Biblia y también a veces oro.
1: ¿Seguro? ¿Seguro que lo haces todos los días?
0: Me parece que... ahora no me acuerdo mucho, pero sí, yo lo hago, a veces lo hago, ¿viste?
1: Mejor escuchar.

0: ¿Te lo imaginas al Palito Juan cantando?
1: Vamos a ver, ¿quién de ustedes sabe algo de el Arca de Noé? Levanten la mano.
2: Yo, profe.
1: A ver, Pánfilo.

0: Pánfilo embustero. Eso no dice en la Biblia.
1: ¿Cómo no, profe? Dice que cada quien con su cada cual y nada de movidas chuecas.
0: Bueno, sí, pero no en esas palabras. Sigue.

0: esos eran mis antepasados, profe. Si no llegan tan a tiempo, no estuviera yo aquí.
1: Ese pensamiento me agrada, Pancho.
0: ¿Qué dijo, profe?
1: Nada, que sigas.
0: Se abrieron los cielos y 40 días y 40 noches llovía y llovía. A todos los malos Dios destrozó.

0: No se manden, eso de lo del perro de Pánfilo me suena muy feo. Además, no sean habladores, mi perro no tiene pulgas.
1: No, porque ya te las echó todas a ti.
0: Ahora sí me la pagan.
2: ¡Pánfilo! Ya van a pelear, no puedo dejarlos solos un momento.
0: Es que están choteando a mi perro, mire jefe, escuche. El perro que yo tengo es fino y de sangre pura. No muerde, es vegetariano. Come purita verdura. Mi perro es inteligente. Ya le enseñé a dar la mano.
2: ¿Qué es, pastor alemán?
0: Es puro mexicano. Y como si fuera poco, créamelo, soy sincero. Le acompaño en la guitarra.
2: ¿Cómo eres embustero, Pánfilo? ¡Qué bárbaro!
0: ¡De veras, profe! Yo le acompaño y él canta ¡au, au, au, au! Como cantan todos los perros.
2: ¡Ah! Yo creí que cantaba la canción que se llama Como un perro.
0: ¿Cuándo digo mentiras?
2: ¿Cuándo no?

0: Come on, boy. Come on.
1: ¿Cómo se llama tu perro, Pánfilo?
0: Se llama como tú.
1: ¡Pánfilo, malcriado!
0: No, profe. Como usted, no. Como tú, así se llama. Hay perros que se llaman Nerón, otros se llaman Duque. Este se llama como tú.
1: ¡Pánfilo! ¡Otra vez! ¡Ya basta! Lo estás haciendo para tomarme el pelo. No te aguantas tú, Pánfilo. No sé qué voy a...
2: Así hemos complacido, ya hemos bendecido a los niños, quienes ahí han dejado su solicitud de a la panza. Vamos a entrar unos minutitos. Unos minutitos también a lo que es la enseñanza para poder llevarle a la vida de cada uno de los niños. Esperamos niños, ustedes pues también puedan ahí prestar atención y se puedan gozar también con la enseñanza. Y ahora...

0: Jueces, en su capítulo 13 y versículo 24. Dice la palabra del Señor, lo leemos siempre en el nombre del Padre, del Hijo y de su Santo Espíritu. Y la mujer dio a luz un hijo y le puso por nombre Sansón. Y el niño creció y Jehová lo bendijo.
1: La gloria.
0: Amén.

0: El tema que traemos el día de hoy, niños, niñas, se titula Dios nos da fuerzas para hacer el bien. Dios nos da fuerzas para hacer el bien. Y nuestra historia bíblica el día de hoy nos habla acerca de un hombre que tenía muchas fuerzas. Un hombre que era fuerte, un hombre que era valiente. Pero algo muy increíble de este hombre era que su fuerza no venía de algún producto, no venía de que él hiciera ejercicios, sino que esa fuerza era un don de Dios. Y el hombre que queremos hablar el día de hoy se llama Sansón, o se llamaba Sansón. La Biblia nos dice, niños, que hace mucho tiempo en la tierra de Israel había un hombre llamado Manoa. Él y su esposa tenían hijos. Él y su esposa pues no tenían hijos. No podían tener hijos. Pero dice la Biblia que un día un ángel se le apareció a aquella mujer y le dijo que aunque aquella mujer no había podido tener hijos, pronto iba a dar a luz un hijo y que su cabello no debía de cortarse nunca, pues estaba dedicado para Dios. Entonces, ¿verdad? Aquellos padres, aquel hombre llamado Manoa y su esposa, no podían tener hijos. Pero la Biblia dice que en cierta ocasión un ángel le apareció a aquella mujer, le habló y le dijo que pronto iba a tener un hijo y que a ese hijo pues no le iban a cortar su cabello. ¿Por qué? Porque este hijo iba a estar dedicado para el Señor. Y así fue, así sucedió, tal y como el ángel lo había dicho, tal y como Dios le mandó a decir al ángel, así sucedió. Aquella mujer dio a luz, nació aquel hijo, el cual le pusieron por nombre Sansón. Y dice la Biblia que el Señor lo bendijo, a manera que Sansón iba creciendo. El Señor lo bendijo, el Señor estaba con él. Él llegó a ser uno de los hombres más fuertes del mundo. Y conforme Sansón iba creciendo, se volvió adulto. ¿Verdad? La Biblia nos cuenta una parte, ¿verdad? De la historia de Sansón, que una vez lo atacó un león, ¿verdad? Imagínese que hoy en día alguno de nosotros nos ataque un león. Nosotros nos podemos morir al instante. ¿Por qué? Porque ese león nos puede matar. Y una vez un león le atacó a Sansón, pero él se llenó del poder de Dios y mató a aquel león con sus propias manos. Imagínense, ¿verdad? Pero todo esto, todo lo que Sansón hacía, también levantó enemigos. Habían unos llamados los filisteos. Ellos querían vengarse de Sansón. Ellos no podían ver a Sansón. ¿Por qué? Porque en cierta ocasión también Sansón había destruido sus cosechas. ¿Verdad? Y aquellos filisteos, ellos formaron un ejército de hombres y fueron a buscar a Sansón. ¿Para qué? Para poder matarlo. Pero no podían con Sansón. ¿Por qué? Porque el poder de Dios estaba siempre con Sansón, y él mataba, él se defendía. Él no dejaba, ¿verdad?, que nada le pasara. Pero toda historia también, ¿verdad?, tiene su desenlace. Y dice que, dice en la palabra del Señor, que en cierta ocasión Sansón se enamoró de una mujer que se llamaba Dalila. Pero aquella mujer también, ¿verdad?, estaba unido con aquellos filisteos que le querían ver el mal a Sansón. Los filisteos se unieron con Dalila, la convencieron para que Dalila descubriera cuál era el secreto de la fuerza de Sansón. Y le prometieron darle dinero, le prometieron darle plata, lujos a aquella mujer. Y aquella mujer lo hizo. Entonces aquella mujer empezó a insistir y a insistir y a insistir y a preguntarle a Sansón cuál era el secreto, de dónde provenía su fuerza. Y muchas veces Sansón la engañó, muchas veces Sansón le mintió a aquella mujer diciendo cuál era su fuerza, de dónde provenía su fuerza, pero no es así. Pero en cierta ocasión Dalila, ya cansada, dice la Biblia, que le dijo a Sansón: si realmente me amas, me tienes que decir de dónde provienen tus fuerzas. Y como le mencionamos al principio, Sansón ya se había enamorado de aquella mujer y no le quedó de otra. Le contó a Dalila el secreto. Le contó a Dalila de dónde provenía su fuerza. Y Dalila, al enterarse, rápidamente fue, se lo contó a los filisteos. Y solamente así ellos pudieron capturar a Sansón. Ahora, niños, ¿de dónde venía la fuerza de Sansón? ¿De dónde venía? De su cabello. ¿Por qué? Porque aquel ángel le había dicho a su madre que para nada le cortara el cabello a Sansón, ¿verdad? Y al fin de tanto, atraparon a Sansón. Los filisteos lo agarraron, pero no obstante a esto, sino que le sacaron los ojos, lo ataron con cadenas, lo arrastraron, lo pusieron a trabajar haciendo girar una rueda de piedra. Imagínense, día tras día Sansón estaba sufriendo. Ya no tenía ojos, ya no podía ver, estaba siendo encadenado. Pero en medio de todo esto, Sansón le pidió al Señor una oportunidad más. Sansón le pidió, le oró al Señor y le dijo: dame una oportunidad, acuérdate de mí, fortaléceme una vez más y permíteme que con un solo golpe yo vengue de los filisteos por mis ojos. Y el Señor así lo hizo. En cierta ocasión estaban en una fiesta los filisteos celebrando la victoria que habían obtenido sobre Sansón. Pero ellos lo ataron sobre dos columnas, sobre dos muros. Y cuando Sansón le dijo esto al Señor, el Señor le dio nuevamente fuerzas. Y dice la Biblia que Sansón empujó con todas sus fuerzas aquellas columnas donde estaban aquellas personas celebrando. Y todos ellos murieron, incluido Sansón. ¿Y qué nos enseña esta historia? Que siempre nuestros dones, nuestros talentos que el Señor nos dé, lo utilicemos para hacer el bien. Sansón, este don que el Señor le había dado, que era la fuerza, al principio lo estaba usando para el bien, pero después apareció aquella mujer que hizo que abandonara, que dudara. Pero hoy usted y yo, niños, si tenemos un talento, tenemos un don, utilicémoslo para hacer el bien, utilicémoslo para servir a nuestro Señor Jesús. No seamos como Sansón, no nos dejemos llevar por cualquier situación, por cualquier persona. Si hay alguna persona que le diga a usted que no puede, que usted es muy niño para poder hacerlo, no le haga caso. Recordemos que Dios nos ha dado un talento, un don para poder hacer el bien. Utilicemos ese don, ese talento para hacer el bien, porque recuerde que Dios nos da a nosotros fuerzas también para hacer el bien. Quizás no las fuerzas como Sansón, pero sí aquellas fuerzas para que usted y yo hagamos el bien, para que usted y yo practiquemos el bien con nuestro prójimo y con aquellas personas que nos aman y nos quieren. Por eso es que el tema decía: Dios nos da fuerza para hacer el bien. Niño, niña, utilicemos ese don, ese talento, esas fuerzas para hacer el bien y para agradar a Dios. Amén. Vamos a orar porque llegamos ya a la parte final. Esperamos que usted, niño, pueda aprender algo siempre de cada enseñanza que le llevamos domingo a domingo. Oramos. Amado Dios que estás en tu santo trono, gracias te damos, poderoso Jesús. Gracias por darnos la oportunidad de poder estar, Señor, una vez más en este lugar. Gracias, Señor, porque una vez más a través de tu enseñanza, a través de tu palabra, Señor amado, tú nos enseñas a que debemos confiar en ti. Tú nos enseñas, Señor, que esos talentos, que esos dones que tú nos has dado, lo utilicemos siempre, Señor, para hacer el bien. Lo utilicemos siempre, Señor, para poder, Padre amado, hacer el bien también con nuestro prójimo. Bendiga, Señor, a los niños, bendiga a las niñas, bendiga a los padres de familia y a las madres de familia y a todo aquel, Señor, que está escuchando en esta hora de la mañana. Gracias, amado Jesús, por permitirme estar una vez más en este lugar. Bendiga a los niños que se comunicaron, Padre. Aquellos que no lo hicieron, usted sabe el por qué no lo hicieron. Pero también le pido, Señor, bendígalos en esta hora. Gracias te doy, Padre. Gracias, Señor Jesús. Gracias, Espíritu Santo de Dios. Amén y amén. Bueno, así nosotros llegamos ya a la parte final de este espacio. Gracias, niños, por habernos acompañado. Bueno, esperamos usted se haya gozado y les invitamos a que el próximo domingo también usted pueda sintonizarnos nuevamente. Quédese conectado, amada audiencia, viene ya un espacio de programación.
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Por tanto, id y haced discípulos a todas las naciones, bautizándolos en el nombre del Padre, del Hijo y del Espíritu Santo. Mateo 28:19. 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

Amén. Gloria al Señor. Agradecemos a Dios una vez más por permitirme la vida de estar una vez más aquí en cabina de Radio Estéreo Bendición. Gracias le doy al Señor por traerme una vez más aquí a este lugar. Le doy gracias a Él por traerme con paz y bendición en estos momentos. En estos momentos agradecemos al Señor por la vida que Él nos está concediendo. Sin antes voy a leer dos versículos de la palabra del Señor. En el Salmo 92 dice la palabra del Señor de la siguiente manera: bueno es alabarte, oh Jehová, y cantar salmos a tu nombre, oh Altísimo. Anunciar, dice, por la mañana tu misericordia y tu fidelidad cada noche, dice, en esta hermosa mañana. Qué alegre, qué bendición es, dice, anunciar, dice, por la mañana tu misericordia. En otras palabras, dice la palabra del Señor, buscar primeramente el reino de Dios y su justicia, y las demás cosas vendrán por añadidura. En estos momentos vamos a orar para entrar ya a la programación, la gran comisión, ya con su servidor José Luis Vázquez. Aquí realmente ya estamos listos ya para dar una enseñanza más. Que Dios bendiga a los que ya están en sintonía de Estéreo Bendición. Amado Dios, una vez más te damos gracias por la vida, por la salud, Señor amado, que tú nos estás concediendo. Gracias, amado Dios, por esta noche que tú nos diste para descansar. Gracias por abrir los ojos y ver un nuevo amanecer, Padre. Gracias por la luz, por el aire, por las fuerzas que tú nos estás concediendo. Gracias por mi vida, gracias por la vida de mi esposa, la vida de mis hijos, mis hijas, mis yernos, mi nuera, todos mis nietecitos, Padre. Padre, también te doy gracias por la vida de todos mis hermanos, Padre, que no dudando, que ya están también en sintonía de Estéreo Bendición, que tú los guardes de una manera especial. Bendice a tu pueblo, bendice a tus hijos. Gracias también te doy, Señor amado, por la vida de nuestra hermana Diana, amado Dios, que ella ha dado una enseñanza a los niños, Padre. Te suplico en el nombre de Jesús que tú le sigues usando, que tú le sigues dando sabiduría, Padre, para que ella, Señor amado, pueda enseñar a los niños, amado Dios, porque realmente para eso tú nos has llamado, para, amado Dios, enseñar a tu pueblo. Bendice la vida de los niños que escucharon tu palabra. Bendice también la vida de sus padres, bendice a cada uno por nombre. Amado Dios, en esta hermosa mañana te suplico que tú bendigas nuestro país de Guatemala, bendice todo este mundo en general, bendice todos los departamentos, municipios, aldeas, caseríos, cantones, amado Dios, que tu presencia se manifieste en cada lugar, Padre. Amado Dios, bendice también al gerente de radio, a nuestro hermano Ronnie López, nuestro hermano Isaí López. Bendice toda la familia López, Padre. Bendice también a todos los estables locutores, locutoras de aquí de Radio Estéreo Bendición. Bendice los aparatos, amado Dios. Bendice este lugar aquí donde estamos ubicados, Padre. Bendice la vida de los vecinos aquí, Señor amado. Amado Dios, bendice ya la vida de todos mis hermanos que ya están en sintonía de Radio Estéreo Bendición, que tú los guardes, que tú los bendigas. Bendice a todos mis hermanos también de aquí de Aldea Tocache, amado Dios, que tu presencia se manifieste en cada vida, en cada lugar, y los que me van a escuchar, los que me van a visualizar, Padre, que tú los bendigas de una manera especial. Bendice, amado Dios, a tu pueblo. Oro por aquellos que están pasando momentos difíciles, Padre. Te suplico, Padre, en el nombre de Jesús, que tú te manifiestes en esta vida, quite ese dolor de cabeza, dolor de cuerpo, dolor de rodillas, amado Dios, que tú te manifiestes de una manera especial en cada vida, Padre. Bendice ya, Señor, esta programación, bendice tu palabra, amado Dios, que tu palabra habla a tu pueblo, amado Dios, por medio de mi persona, Padre, amado Dios, que tú bendigas también las alabanzas. Bendice también, Señor amado, la señal de Estéreo Bendición, hasta donde la señal de Estéreo Bendición llega, Padre. Bendice ya este programa, Padre, del principio al final, y todo lo que hacemos en esta hermosa mañana, que sea para honra y gloria a tu santo nombre, Padre. En Cristo Jesús oramos, para ser la honra, la gloria, por los siglos de los siglos. Amén y amén. En esta hermosa mañana, hermanos, los bendigo en el nombre de Jesús. Yo sé que
Muchos ya están en sintonía de Estéreo Bendición, que Dios los bendiga ahí donde usted se encuentra. Hay unos que están trabajando, que Dios los bendiga de una manera especial, que Dios bendiga a los que están ahí en su negocio, donde quiera que usted se encuentre, está escuchando Estéreo Bendición, que Dios los bendiga de una manera especial, que la presencia del Señor se manifieste en cada lugar, en cada familia. Yo sé que muchos están descansando en casita también, que disfruten el descanso, y los que ya están desayunando, que Dios los bendiga los alimentos. En esta hermosa mañana vamos a ya ir entrando ahí al programa de esta hermosa mañana, y vamos a escuchar una alabanza para honra y gloria de nuestro Dios. Con la alabanza, tengo gratitud.

Gloria al Señor en esta hermosa mañana y bendecido al pueblo de Dios con esta alabanza. Y esta alabanza pues nos trae un montón de realmente palabras y aliento. Y qué alegre, qué bendición las alabanzas. Cada alabanza trae un mensaje a nuestra vida. Dice ahí el Salmo, ahí donde estamos leyendo, 92. Ahora dice el versículo 12: el justo florecerá, dice, como la palmera, crecerá como cedro en el Líbano, dice. Hermanos, en esta hermosa mañana, aquí la palabra del Señor nos enseña que el justo, dice, florecerá como la palmera, dice, y crecerá como cedro en el Líbano, dice. Realmente, qué bendición de Dios es cuando nosotros realmente obedecemos a la voz de Dios. En esta hermosa mañana bendigo la vida de nuestro hermano Elvin Ramírez allá en la finca San Jerónimo, ahí en el rodeo. Que Dios lo bendiga ahí al hermano, no olvidando que él también está en sintonía de Estéreo Bendición. Que Dios lo bendiga de una manera especial ahí a mi hermano Elvin Ramírez ahí. También bendigo la vida de nuestra hermana allá, nuestra hermana Yolanda, ahí en Caserío Los Ríos, ahí en el rodeo también. Que Dios lo bendiga a ella, a toda su familia. Bendiga a todos los hermanos y también de Cantón El Mirador. Ahí bendigo la vida de mi esposa, la vida de mis hijos, y los bendigo en una manera tan especial. En esta hermosa mañana vamos a seguir continuando y vamos a escuchar una alabanza más que dice de esta manera: si somos fieles. En esta hermosa mañana complacemos al pueblo de Dios con esta alabanza.

0: A escuchar las alabanzas, ahí la alabanza, dice, en esas letras, si somos fieles, dice, si vamos a ser fieles al Señor, vamos a estar con el Señor para siempre, vamos a gozar la vida eterna que Él ha prometido a cada uno de nosotros, y ahí ahora nosotros tenemos que hacer de nuestra parte, serle fiel al Señor hasta la muerte o hasta que Él venga. En esta hermosa mañana sigue diciendo ahí ahora el versículo 12 de ahí de Salmo 92, dice ahora el versículo 13, plantado dice en la casa de Jehová y en los atrios de nuestro Dios, dice, florecerán. Plantado dice en la casa de Jehová y en los atrios de nuestro Dios florecerán. Ahora aquí realmente nosotros florecemos cuando realmente estamos fundamentado en las cosas del Señor, y qué alegre, qué bendición. Esta hermosa mañana también ha llegado un reporte más aquí, nuestro hermano allá en la Unión Americana, nuestro hermano Isaí López, nos anima a seguir adelante, y un saludo ahí a toda la audiencia que está en sintonía de Radio Estéreo Bendición. Aquí ustedes reciben un saludo de parte de nuestro hermano Isaí López, ahí nos anima a seguir adelante. Qué alegre, qué bendición, hermano, que Dios le bendiga de una manera especial, y que Dios le bendiga a usted, a toda su familia. Aquí estamos nosotros también orando por ustedes todos los días, ahí siempre nosotros nos acordamos de ustedes en una manera especial. Y aquí nuestro hermano, pues, ahí quiere escuchar unas alabanzas y lo vamos a poner para honra y gloria de nuestro Dios.
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Amén. Gloria al Señor. En esta hermosa mañana hemos escuchado estas alabanzas, que estas alabanzas sean de bendición para la vida de nuestro hermano Isaí López, allá donde él nos está sintonizando. Ahí dice ahora ahí en Salmo 92, ahí donde he estado leyendo, ahora dice el versículo 14, dice la palabra del Señor de la siguiente manera: aún en la vejez fructificarán, dice, estarán vigorosos y verdes, dice. Hermanos, en esta hermosa mañana, dice, aún, dice, en la vejez fructificarán, dice, estarán vigorosos y verdes, dice. En estas palabras nos alientan cuando nosotros realmente estamos en la presencia del Señor, estamos ahí realmente vigorosos, estamos ahí verdes como los árboles. Cuando nosotros oramos, cuando nosotros estamos con nuestro Dios, ahí nos mantenemos vigorosos, fuertes, con ganas de servirle al Señor. En esta hermosa mañana bendigo también la vida de nuestra hermana Estela Guzmán, que no olvidando que ella está en sintonía allá en Plan La Lima, Malacatán. Que Dios le bendiga de una manera especial, hermana. Y ella enviando un saludo, dice, a nuestro hermano Ronnie y familia, y a nuestro hermano Isaí y su familia, dice. Saluda también a sus hijos, a Juanito y a Henry, a su hija Erika, dice. Solicita dos alabanzas. Hoy me desperté en la madrugada y que... qué bueno eres, mi Jesús. Dice, en esta hermosa mañana bendigo la vida de nuestra hermana Estela Guzmán, allá en Plan La Lima, Malacatán. Gracias, hermana, por estar en sintonía. Estéreo bendición, que Dios le bendiga a usted, a toda su familia ahí, que Dios bendiga también la vida de los vecinos ahí. Bendigo también a todos los hermanos allá en Malacatán, no olvidando que están en sintonía de Estéreo Bendición, que Dios bendiga a cada uno por nombre. En esta hermosa mañana vamos a escuchar ya estas alabanzas que mi hermana ha solicitado.

Amén. Gloria al Señor. En esta hermosa mañana he complacido con estas alabanzas a nuestra hermana Estela Guzmán, allá en Plan La Lima, Malacatán. Que Dios lo bendiga en una manera especial, hermana. En esta hermosa mañana vamos a leer otro versículo ahí en el Salmo 92, donde dice la palabra del Señor. Ahora vamos a pasar al versículo 15. Para anunciar, dice, que Jehová mi fortaleza es recto, dice, y que en él no hay injusticia. Para anunciar que Jehová mi fortaleza es recto y que en él no hay injusticia. Con Dios no hay excepción de personas. Dios ama al más vil pecador, y que Dios bendiga a cada uno por nombre. En esta hermosa mañana vamos a meditar ya un momento de la palabra del Señor, donde realmente la palabra del Señor nos habla a nosotros de diferentes maneras, de diferentes formas. Nosotros ahora realmente estamos para enseñar al pueblo de Dios. Jesús, cuando él realmente anduvo aquí en la tierra, cuando anduvo en este mundo, pues él se enojó con el pueblo de Dios, se enojó con en otras palabras, se enojó con la gente. En esta hermosa mañana realmente Jesús se enojó, y aquí lo vamos a ver. No van ustedes a pensar que estamos ahí hablando por querer hablar. Bendigo, antes de entrar al mensaje, pues ha llegado otro reporte más. Aquí bendiciones, hermano, escuchando a todo volumen, su bendecido programa. Él bendice a toda la audiencia, Estéreo Bendición, y es pues el hermano Ronnie López. Que Dios lo bendiga, hermano. Ahí estamos también, ahí al tanto de ustedes. Que Dios bendiga a toda la familia López, y que Dios bendiga a mi hermano allá en la Unión Americana. Que Dios bendiga a todos allá en una manera especial. Que Dios los guarde en sus trabajos, donde quiera que cada uno está laborando. En esta hermosa mañana vamos ya a entrar a la meditación de la palabra del Señor. Les decía yo que Jesús él se enojó. Nosotros también nos enojamos cuando vemos algo que no está caminando bien. Entonces realmente, pero nosotros realmente cuando es cuando son las cosas de Dios, nosotros debemos en otras palabras así que tratar la manera de corregir. Pero hay muchos que no les gusta, se enojan, y entonces realmente Jesús se enojó con su pueblo en aquel entonces. Jesús se enojó, y realmente hoy en día también están pasando muchas cosas en la iglesia. Y eso lo vamos a ver allá en San Lucas capítulo 19 y versículo 45. San Lucas capítulo 19 y versículo 45, donde usted realmente va a escuchar palabra del Señor. Aquí la Biblia nos enseña, la Biblia nos dice, no digo yo, no, que la palabra del Señor es lo que va a hablar en esta hermosa mañana. Usted que me está escuchando, usted que realmente está en sintonía, Estéreo Bendición, para nosotros es la palabra. Dios quiere que nosotros seamos perfectos, seamos temerosos delante de la presencia del Señor, porque el Señor no quiere que nosotros realmente actuemos a nuestra manera. Y dice la palabra del Señor de la siguiente manera, en el nombre del Padre, del Hijo y de su Santo Espíritu. Dice ahí en San Lucas capítulo 19 versículo 45, dice la palabra de Dios de la siguiente manera: y entrando él en el templo, comenzó a echar fuera a todos los que vendían y compraban en él, dice, diciéndoles: escrito está, mi casa es casa de oración, mas vosotros la habéis hecho cueva de ladrones. Dice, ¿cómo lo
lo ve usted en esta hermosa mañana. Aquí la palabra del Señor nos habla, nos enseña. Hermanos, en esta hermosa mañana, nosotros que somos espirituales, tenemos que velar por el orden en nuestra iglesia, el orden donde nos congregamos. Hoy en día realmente que la iglesia, realmente ahí se ven muchas cosas que realmente iglesias que están desordenadas. ¿Por qué motivo? Porque realmente están desordenados en el pecado. Ahora aquí Jesús realmente aquí Él cuando llegó con la multitud ahí donde se reunían, dice, y entrando Él en el templo, dice, comenzó a echar fuera a todos los que vendían y compraban en Él, dice. Hoy en día, así realmente en las iglesias, déjeme decirle que usted como líder, usted como pastor, debe velar por el orden en su iglesia, no importando que se enojen, no importando que no lo pueden ver, pero realmente es por el bien de la iglesia, es por el bien que usted va, un día el Señor nos va a demandar a nosotros, ¿por qué no hablaste? ¿Por qué no lo dijiste a nosotros cuando nos corrigen? Realmente y obedecemos, nos va bien. Cuando hay alguien que nos está ahí regañando, no nos salimos del límite. Hay alguien que nos está ordenando, ahí vamos caminando por la línea que nos corresponde y no nos salimos del límite, porque hay alguien que nos está exhortando, que nos está enseñando. Así hoy en esta hermosa mañana, usted que realmente es pastor, pastora, debe de haber un orden en su iglesia. Jesús se enojó. ¿Por qué? Porque ya bien ocupado el templo ahí como de un mercado. Ya realmente Jesús ahora entra y ve todo el desorden ahí que había. Él se enojó. Él lo tiró todo. Hoy en día así están las iglesias. Hoy en día usted, pastor, pastora, usted tiene el derecho de exhortar en su iglesia y enseñar a la iglesia cómo debe de permanecer la iglesia, no desordenada. Hoy en día tal vez no hay, o bien sé que hay negocios también ahí. Yo he visto en varias iglesias que ahí hay negocio, hay realmente, hay unos que están comiendo ahí en la iglesia, hay unos que están con el teléfono ahí, no están poniendo atención a la palabra del Señor. Ese es un desorden. Nosotros realmente debemos de presentarnos ante Dios, debemos de ser perfectos, debemos de ser temerosos. Hoy en día realmente está pasando esto. Pero ¿qué pasa hoy en día? El pastor, la pastora no quiere realmente hablar sobre esos temas porque dirá, pues si yo hablo así, se me van a ir los miembros. Mayormente si da bonita ofrenda, realmente, ya no me va a caer mi ofrenda, dice el pastor. Pero déjeme decirle que sea con unos dos o tres, nos vamos para arriba, pero esos tres que vayan sin pecado. Aquí ahora el Señor Jesús se enojó porque realmente esa multitud ya habían agarrado la casa de Dios como un mercado. Hoy en día realmente nosotros debemos de velar por el orden, debemos de ser celosos en lo espiritual. En esta hermosa mañana realmente...

del límite, pero cuando nos dejan, no nos exhortan, no nos regañan, nos salimos, agarramos por otro lado y realmente nos perdemos. Cuando hay alguien que nos corrige, ahí estamos, en el punto donde estamos, y realmente eso es lo que Dios quiere que nosotros seamos. Esta realmente, no dudando que esta congregación, esa iglesia donde llegó Jesús, había un desorden. Dice el versículo 46, ahora él diciéndoles, escrito está, dice, mi casa es casa de oración, mas vosotros la habéis hecho cueva de ladrones, dice. ¿Cómo la ve usted? Ahora realmente, como digo, hoy en día tal vez no hay realmente muchas cosas están sucediendo ahí. Muchas cosas están pasando. No hay orden en la iglesia. Ahí realmente hay pecado. Hay muchos que realmente están en pecado. Pero así se suben al púlpito. Así se suben a cantar al púlpito. Hay muchos que realmente no son casados, no son bautizados, pero así se suben a cantar al púlpito. Hermanos, en esta hermosa mañana les animo a que usted, pastor, realmente vele por su iglesia, porque un día el Señor Jesús nos va a demandar a nosotros. Aquí Jesús dice en su palabra, diciéndoles, escrito está, mi casa es casa de oración, mas vosotros la habéis hecho cueva de ladrones, dice. Hermanos, en esta hermosa mañana yo exhorto al pueblo de Dios, hermano, hermana, joven, señorita, portémonos bien ante la presencia de nuestro Dios. El Señor quiere que nosotros seamos obedientes, el Señor quiere que nosotros lo obedezcamos, que seamos perfectos, que seamos temerosos delante de su presencia, que seamos celosos en lo espiritual. A veces que nosotros llamamos la atención a alguien y a veces que no les parece, pero realmente qué tristeza. En esta hermosa mañana yo le animo, hermano, hermana, joven, señorita, que nos presentemos bien delante de la presencia del Señor. Vamos a la iglesia, debemos de ir como Dios lo manda, no como nosotros queremos. Nosotros queremos hacer las cosas a nuestra manera, pero no es así. Aquí Jesús se enojó con su pueblo, con la iglesia, porque había un desorden. Hoy en día hay desorden en la iglesia también. Debemos de ordenarnos en el nombre de Jesús. Jesús habla a través de su palabra, no lo digo yo, su palabra nos enseña. Ahora Dios nos ha puesto a nosotros para exhortar al pueblo, para enseñar al pueblo que cómo debemos de ser nosotros. Dice allá en Isaías 56 y versículo 7, dice Isaías capítulo 56 versículo 7, dice la palabra del Señor de la siguiente manera: yo los llevaré, dice, a mi santo monte y los recrearé, dice, en mi casa de oración. Sus holocaustos, sus sacrificios serán aceptos sobre mi altar, dice, porque mi casa será llamada casa de oración para todos los pueblos. Dice, ¿cómo la ve usted? La palabra del Señor nos habla, hermanos. La palabra del Señor nos enseña. Cuando nosotros obedecemos al Señor, Él nos da fuerza, nos cambia, es decir, que guarda nuestra salud, nos da vida. Y dice aquí este versículo 7 de Isaías 56:7, dice: yo los llevaré, dice, a mi santo monte y los recrearé, dice, en mi casa de oración. Sus holocaustos y sus sacrificios serán aceptos, dice, sobre mi altar, dice, porque mi casa será llamada casa de oración para todos los pueblos. ¿Cómo la ve usted, hermano?

Cuando nosotros vamos a la casa del Señor, debemos de ir realmente con esos deseos en nuestro corazón, hacer las cosas de buenas ganas, hacer las cosas como Dios manda, no como nosotros queremos. Nosotros debemos de humillarnos delante de la presencia del Señor y el Señor se va a manifestar en nuestra vida. Cuando nosotros obedecemos al Señor, el Señor nos bendice nuestra vida, bendice nuestra familia, bendice nuestros hijos, bendice nuestro terreno, bendice nuestra casa. ¡Qué alegre, qué bendición cuando nosotros obedecemos a la voz del Señor! Cuando vamos a la casa del Señor, debemos de respetar la casa del Señor. Discúlpenme la expresión, pero hay muchos que está el pastor predicando y muchos están ahí saliendo, ya que salen, ya que entran, y no está correcto. Por un momento que vamos a la casa del Señor, debemos de sentarnos ahí. Si el pastor predica 2 horas, 2 horas vamos a estar ahí quietecitos. No estar ahí hablando, no estar ahí mirando teléfono, no estar ahí abrazándose. Hay muchos que ahí ocupan la casa del Señor para ir a abrazarse mayormente con los jóvenes, las señoritas. Hermanos, respetemos la casa de Dios. La casa de Dios es para ir ahí a orar, ahí pedir al Señor que nos bendiga, que nos dé fortaleza, que nos guarde a nuestra familia, que nos guarde nuestra Guatemala y todo el mundo, nuestro departamento. Eso es lo que nosotros debemos de ser, hermanos. Pero hoy en día, déjeme decirle que la casa del Señor ya lo tiene como mercado. Usted, pastor, pastora que me está escuchando, ahí usted exhorte con toda libertad, exhorte con ese ánimo y el Señor se va a manifestar ahí. Si los hermanos se van, pues que se vayan, porque realmente no son de Dios. Dice la palabra del Señor, el que es del Espíritu, Espíritu es, el que es de la carne, carne es. Y ahí sí que Dios con cada uno. Dios quiere su pueblo que lo alabemos y glorifiquemos realmente, que nosotros seamos un pueblo celoso de buenas obras. Qué alegre, qué bendición. Aquí la palabra del Señor nos habla. Vamos a leer otro versículo más para ya ir finalizando, porque el tiempo es corto y realmente Dios nos habla realmente que nosotros hablemos la palabra del Señor. En esta hermosa mañana la palabra del Señor nos habla de varias maneras, de varias formas. Y vamos ahí a Jeremías, vamos ahí al libro de Jeremías. En el capítulo en el capítulo 7 Jeremías capítulo 7 dice la palabra del Señor, Jeremías capítulo 7 y versículo 11 dice, aquí la palabra del Señor nos habla de varias maneras, de varias formas. Usted ahí esté atento ahí, porque la palabra del Señor es el que está hablando en esta hermosa mañana. Dice Jeremías capítulo 7 versículo 11 dice, es cueva de ladrones delante de vuestros ojos esta casa sobre la cual dice, es invocado mi nombre, he aquí que también yo lo veo, dice Jehová. Dice, miren hermanos, Dios mira todo lo que hay en la casa del Señor. Aquí dice, es cueva de ladrones delante de vuestros ojos esta casa sobre la cual es invocado mi nombre, he aquí que también yo lo veo, dice Jehová. Dios ve todo lo que realmente está pasando en las iglesias,
Debemos de tener cuidado, hermanos, con la iglesia del Señor. Hay muchos que realmente tienen temor de exhortar, tienen temor de hablar, porque realmente dicen, ah, sí, es que él me da bonita ofrenda y si yo le digo algo se me va, y ¿quién me va a dar mi ofrenda? No, hermano, no es así. Si realmente es de Dios, tiene que seguir, pues si no es de Dios, ahí Dios con él. En esta hermosa mañana también los animo a que pongamos en práctica la palabra del Señor. Realmente la palabra del Señor es el que nos habla. No lo estoy hablando por mi propia cuenta, sino que Dios me enseña a mí que yo realmente tengo que exhortar al pueblo. Como digo, que cuando hay alguien que nos está exhortando, ahí estamos nosotros en la línea, estamos ahí obedeciendo, pero cuando nos dejen de hablar, nos salimos del límite y ya nos vamos por otro lado. Cuando nos exhorten, ahí estamos ahí al tanto. Y así es Dios con nosotros. Dios quiere que nosotros realmente obedezcamos a la voz del Señor, y cuando nosotros obedezcamos al Señor, el Señor se manifieste en nuestra vida. En esta hermosa mañana, que Dios bendiga su palabra, que Dios bendiga a cada uno por nombre. Si usted tal vez la ha tomado por otro, realmente otro, en otro tema, hermanos, aquí la palabra del Señor nos habla. Usted realmente, la palabra del Señor nos enseña en una manera tan especial. Aquí realmente llegó un reporte más, dice, buen día, dice, lo bendigo en el nombre de Jesús, dice, aquí estamos escuchando con toda la familia, dice, les animo a seguir adelante, dice, atentamente nuestra hermana Febe López, ahí Dios lo bendiga, hermana Febe López, Dios. Que Dios lo guarde a usted, a toda su familia, a su esposo, a su mamá, a sus hijos. Ahí realmente estamos para servirle, ahí estamos orando por ustedes. Que Dios le bendiga de una manera especial. Ahí ya, que Dios lo bendiga para prepararse ya en unos pocos días, hermano. Prepare bien esa garganta ahí para poder alabar y glorificar el nombre de nuestro Dios. Bendigo ya la vida de nuestro hermano Rocael. Aquí ya nuestro hermano Rocael Pojoy, ahí, y a toda su familia, que Dios le bendiga a él, que ya vino aquí a Cabina de Estéreo Bendición, que Dios le bendiga de una manera especial a él y a toda su familia. También bendigo a la vida de nuestra hermana Julia, hace un momento vino, y que Dios me lo bendiga a ella y a toda su familia. Y gracias al Señor, porque el Señor ha sido bueno para con nosotros y sigue siendo bueno. Y gracias por esta semana que ha pasado, que Dios nos bendijo con nuestra vida, con nuestra salud, y Él se va a seguir manifestando en una manera especial. Bendiga a todos los que realmente escucharon la palabra del Señor. Usted realmente, la palabra del Señor ha hablado en esta hermosa mañana. Ahora nosotros, ¿qué debemos de hacer? Ponerlo en práctica. Y cuando nosotros ponemos en práctica la palabra del Señor, el Señor nos bendice a nosotros. El Señor siempre nos bendice de varias maneras. Usted también que está pasando momentos difíciles, clame al Señor y el Señor se va a manifestar en su vida. Usted si tiene algún dolor ahí, pues dígale al Señor, que el Señor se manifieste en su vida, y el Señor lo va a hacer, porque realmente el Señor escucha nuestras oraciones. En esta hermosa mañana la palabra del Señor ha llegado a cada uno, y que cada uno lo ponga al terreno de la práctica y Dios se va a manifestar en su vida. Bendigo a todos los hermanos, las hermanas, los jóvenes, las señoritas, los niños y a las niñas también. Bendigo a todos en una manera especial. Bendigo a todo este país de Guatemala, los departamentos donde escucharon palabra del Señor. ¿Por qué también no decir a los hermanos allá en la Unión Americana, que allá hay mucha audiencia también? Que Dios lo bendiga ahí, hermanos, ahí cuídese usted ahí en su trabajo, y Dios realmente lo va a bendecir de una manera especial. Bendigo a todos mis hermanos aquí al de Tocache,
Hay muchos que también ahí realmente ya me conocen, que Dios los bendiga y realmente Dios siempre está con nosotros y ahí siempre su servidor anda clamando por ustedes, que Dios bendiga este lugar, que Dios bendiga estos aparatos también de cabina de radio Estéreo Bendición y que Dios bendiga también la señal de Estéreo Bendición hasta donde la señal de Estéreo Bendición llega. Que Dios bendiga su palabra y si así Dios lo permite estaré el próximo domingo para llevarle un mensaje más de la palabra del Señor. Y bendiciones, hermanos, y adelante con Cristo Jesús. Ahora, no dudando que viene otro programa más, ya conducido con nuestro hermano Rocael Pojoy. La honra, la gloria sea para el Señor.

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3: Son las 9 de la mañana.
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Muy buenos días hermanos, en esta bendecida mañana de este día domingo, la honra y la gloria sea para nuestro Dios Todopoderoso. En esta bendecida mañana les saludamos en el nombre del Padre, en el nombre del Hijo y en el nombre del Espíritu Santo. Gracias le damos al Creador del Universo, al Dueño de nuestra vida, por darnos la oportunidad en esta bendecida mañana de poder estar aquí en cabina de Radio Estéreo Bendición para llevarle este bendecido programa en esta maravillosa hora, mis hermanos y mis hermanas. Así que saludamos a toda la audiencia que está en sintonía de esta preciosa radio que desde muy temprano está llevándole bendición a usted, a su vida espiritual. Y queremos también agradecerle a usted, hermana, hermano o amigo. Gracias por dejarnos entrar a su humilde hogar. Estamos entrando hasta la cocina, estamos entrando en donde a través de la radio usted nos escucha, ahí en el sofá, en el comedor. Mis hermanos, gracias le damos al Señor, ¿verdad?, por estos medios de comunicación, por la tecnología que el cual hoy, hermanos, podemos encontrar, y a través de ello nosotros entramos entonces ahí donde usted en esta mañana ya nos está escuchando. Bendiciones a nuestro hermano Ronald, que ya nos está visualizando allá, yo creo que allá en Las Brisas, San Pablo. Bendiciones hermano, en esta maravillosa mañana. Queremos saludar también a nuestro hermano Dani. Bendiciones hermano Dani, allá en Colima 1. A nuestro hermano Cándido Martín, muchas bendiciones hermano Cándido. A nuestra hermana Mariela, en sintonía del programa He Aquí Yo Vengo Pronto. Y mi galardón para recompensar a cada uno según sea su obra. Y en esta mañana, qué bueno por los que están ahí ya motivados y sintonizándonos esta bendecida radio en esta maravillosa hora. Gracias mis hermanos. Usted puede en esta mañana activar el 33094580. Así de en esta mañana nosotros recibimos su comunicación y usted pues nos dice en dónde está en sintonía de este bendecido programa. Así que mis hermanos, en esta maravillosa mañana pues ya estamos aquí entonces para poder llevarle a usted este espacio. Vamos a orar, vamos a darle gracias a Dios por la oportunidad que Él nos ha dado, porque hemos llegado a este lugar sin ninguna novedad. Y desde ya pues también hermanos, antes de orar, queremos pues en esta mañana saludar a todos los que forman parte de Radio Estéreo Bendición, a nuestro hermano Werner, a nuestro hermano Ronnie López allá en la Unión Americana. Muchas bendiciones en esta maravillosa mañana, hermano Ronnie, allá en la Unión Americana. Saludamos a nuestro hermano Isaí López. Bendiciones, hermano Isaí, en esta maravillosa hora. Buenos días, hermanos. Buenos días. ¿Cómo están ustedes allá en la Unión Americana en esta maravillosa mañana? Vamos a darle gracias entonces al Padre, gracias al Hijo y al Espíritu Santo, porque hoy mis hermanos hemos venido a este bendecido lugar y queremos entonces llevar mucha bendición para su vida espiritual. Oramos en esta mañana. Padre que estás en el cielo, Señor amado, en esta mañana gracias te damos, bendito Jesús, por la oportunidad, Padre, que usted nos da, Dios mío, de poder estar, Señor, aquí en cabina de Radio Estéreo Bendición, Padre. Gracias, papaíto lindo. Gracias, Dios mío, por la vida, Señor, que usted nos ha dado. Padre, en esta mañana, Señor amado, queremos, Jesús, agradecerle por la oportunidad y el privilegio que hoy podemos encontrar de poder estar en este lugar. Oramos también, Señor, por la vida de mi hermano Isaías Chávez allá en la Unión Americana, Señor. Clamamos, Padre, por la vida de mi hermano Isaías, Padre. Allá donde él se encuentra, oramos por su familia,
Oramos, Dios mío, para que Dios a cada día la gracia, la bendición y la misericordia de usted, Padre, lo bendiga. Oh, maravilloso Dios, en esta mañana oramos también por la vida de mi hermano Haroldo Orozco, Señor. A toda la familia Orozco, Padre, lo bendecimos en el nombre poderoso de usted, Padre bendito, en esta mañana, Señor amado. Oramos por este lugar, oramos por los aparatos. Oramos, Dios mío, para que Dios la señal de radio esté llegando hasta donde Dios eterno en esta mañana tengan la oportunidad de poder escuchar este programa, Señor amado. Clamamos el nombre poderoso de usted también, Señor, por la vida de nuestro hermano Ronnie López allá en la Unión Americana, Señor eterno. Clamamos por su vida, clamamos por su familia, clamamos, oh Dios, para que a cada día sea usted el que lo guarde, a cada día sea usted el que lo siga bendiciendo, Padre, allá donde mi hermano se encuentre en esta mañana. Clamamos por la vida de mi hermano Isaí López también, Señor eterno, en el nombre de Jesús en esta mañana, allá donde se encuentran, Padre bendito. Clamamos el nombre poderoso de usted, Señor, por la vida de mis hermanos, oh Dios eterno, por la vida de mi hermana Julia, Señor, que se encuentra trabajando, Dios mío, en esta mañana ahí en cabina 1, Señor. Bendecimos su vida, clamamos por su familia, y en el nombre poderoso de usted, Padre, declaramos, oh Dios mío, este lugar, un lugar cubierto con la sangre del Cordero, con la sangre preciosa que fue derramada en la cruz del Calvario. Hoy nos cubrimos, y que Dios mío, en el espacio que vamos a estar aquí, podamos bendecir, Señor, la vida de mis hermanos allá donde se encuentran. Desde ya clamamos por los que están enfermos, por los que están pasando, Dios mío, alguna lucha, Padre, en la vida. Hoy oramos por ello, hoy los bendecimos, hoy restaura, Señor eterno, restaura, Espíritu Santo, fortalece, Espíritu Santo, allá donde se encuentra mi hermana, allá donde se encuentra mi hermano, Señor, pasando una situación difícil en la vida, allá donde hay dolor, allá donde hay preocupación, ahí auméntales la fe, auméntale, Dios mío, Jesús de Nazaret, ese avivamiento, Señor, en la vida espiritual, y que ellos crean, Señor, que para ti no hay nada imposible, Padre, en esta bendecida mañana, Señor amado. Ahora, hermana, ahora, hermano, reciba el poder de Dios, reciba tu sanidad, reciba tu liberación, recibe en esta mañana, porque es Dios el quien está ministrando, es Dios el quien esta mañana está poniendo su mano sobre tu vida, es Dios el quien ahora te empieza a restaurar, es Dios el quien ahora te empieza a levantar, y en el nombre de Jesús de Nazaret, yo cubro mi vida, cubro mi familia, allá donde se encuentran en mi hogar en esta mañana, porque el estar aquí en este lugar, estamos reprendiendo un espíritu inmundo, un espíritu maligno, que no tiene poder ni arte para poder estar sobre tu vida, ni en tu familia, porque hoy estamos declarando la gloria de Dios en esta mañana. Gracias, Padre, por los que ya nos están visualizando. Queremos orar por la vida de mi hermana Elba, Señor amado, allá donde se encuentra en el Naranjal San Pablo. Oramos por la vida de mi hermana Maura, Señor amado, la vida de mi hermano Amilca allá en Estados Unidos, la vida, Señor eterno, de mi hermano José, Padre Santo. Clamamos por su vida en el nombre de Jesús. Oramos por la vida de mi hermano Víctor, por la familia Zacarías. Yo clamo y los bendigo en tu nombre en esta mañana, poderoso Dios. Gracias, Cristo bendito. Oro por la vida de mi hija Gladys. Clamo, Señor amado, en esta mañana, Señor, por mi familia. Clamo por la vida de mi nietecito, allá donde él se encuentra en esta mañana, en el nombre de Jesucristo, en el nombre de Jesucristo. Hoy estamos orando, hermana, hoy estamos clamando, hermana, hoy estamos declarando esa gloria de Dios, porque creemos en el poder de Dios, y que nada imposible hay para él, porque ahí donde tú te encuentras, quizás en esta mañana estás llorando, quizás en esta mañana te sientes débil, te sientes angustiada, te sientes desesperada, te sientes en esta mañana
mañana, hermana, pasando por algún momento de aflicción en la vida, pero déjeme decirte que en esta mañana ahí está el Consolador, que es el Espíritu Santo, para consolar, para fortalecer tu vida y para restaurar y levantarte en esta maravillosa mañana. Vive nuestro Dios Todopoderoso. Gracias, Padre bendito, por la vida de mi hermano Vidal Monzón allá en Las Brisas, San Pablo. Clamo por su vida, clamo por la familia Monzón, Padre de los cielos. Gracias, bendito Dios, en esta mañana. Gracias, Padre, por la vida de mi hermana Camila, Señor amado. La vida de mi hermano José Lucero allá en Estados Unidos, Padre. Oramos por la vida de mi hermana Magnolia, también, Padre de los cielos. Clamamos, Señor eterno, su nombre, por la vida de mi hermana Yolanda, por la vida de mi hermano Luis, la vida de mi hermano Douglas, Padre Santo, la vida de mi hermano Cristian, Padre, la vida, Señor, de mi hermano Beto, la vida, Señor eterno, ahí, Espíritu Santo, por mi hermano Cristian, a toda su familia, hermana Yolanda, lo declaramos libre, lo declaramos en esta mañana, creyendo y confiando que la gloria de Dios está ahí, en ese lugar. Gracias, Padre bendito. Gracias, Padre, gracias, Hijo y Espíritu Santo. Hermana, hermana, en esta mañana, si usted siente algo, si usted siente que Dios en esta mañana está poniendo su mano sobre su vida, solo declárese libre, hermana. Usted que no puede dormir, usted que es perseguido por un mal por la noche, hoy en el nombre de Jesús, yo declaro la bendición de Dios sobre su vida. Ahora, ahora en esta maravillosa mañana, solamente confíe, solamente crea que Dios, ahora, ahí donde usted se encuentra, Dios puede hacer algo en su vida espiritual. Gracias, Padre Santo, en el nombre de Jesús de Nazaret. Gracias, bendito Dios. Padre, para las personas que nos están visualizando, para los que están conectados, Señor amado, y están escuchando este programa, oh Dios del cielo, en el nombre tuyo, papá, yo los declaro con bendición, papito santo, allá donde ellos se encuentran en esta mañana. Gracias, bendito Dios, bendito Padre. Amén y amén, Jesús. Muy bien, hermanos, muy bien, hermanas, muy bien, en esta mañana es una bendición poder clamar el nombre de Dios. Y así, en esta maravillosa y bendecida mañana, pues queremos, vamos a ir por ahí. Bueno, queremos agradecer a las personas que nos envían mensajes a través de nuestro número de WhatsApp. Queremos comentarle que estamos en una transmisión, y al estar en la transmisión, pues por ahí, ¿verdad? Aún no alcanzamos, pues ahí aún todavía, pues ver qué es lo que nos escriben, nos sugieren, pues ahí a través de lo que pues están escribiendo. Muy bien, hermanos, en esta mañana queremos bendecir la vida de ustedes allá donde están, allá en donde está escuchando, aquí en Tocache, allá en San Pablo, en Malacatán, en Colima 1. Muy bien, así que en esta mañana entonces vamos a ver si por ahí pues no ya tuvimos algún reporte, hermana Julia, ya que pues el tiempo aquí, gloria a Dios. Muy bien, queremos bendecir la vida de nuestra hermana Estelita allá en el plan de la Lima. Gracias, hermana Estela, por comunicarse en esta mañana. Bendiciones, hermano José Luis, para su vida, para su familia. Que Dios le bendiga en esta maravillosa hora. Pues por ahí entonces saludamos a nuestra hermana Estela allá en el plan de la Lima. Dios bendiga a su familia. Gracias por comunicarse a la radio y por sugerir pues ahí preciosas alabanzas, que el cual vamos a escuchar entonces en esta mañana, uno de los cantos que pues ella nos ha pedido en esta preciosa mañana. Así que para los que se están conectando
en nuestra transmisión, en lo que hoy pues estamos haciendo, ¿verdad? Dios me los bendiga, hermanitos lindos. Gracias en esta hora de la mañana. Escuchemos entonces precioso canto que hermana Estela ha sugerido aquí en cabina de Radio Estéreo Bendición.

precioso canto solicitado por nuestra hermana Estela allá en el plan de la Lima. Así que bonita, bonita sugerencia de precioso canto que ahí hemos escuchado, ¿verdad? Así que gracias, gracias hermana por llamar. Queremos en esta mañana también pues saludar a nuestro hermano Isaí López. Bendiciones allá escuchando el programa, dice. Entonces deseamos la bendición de Dios, hermano Isaí López, en esta gloriosa hora, que Dios nos siga ayudando. Queremos también saludar a nuestro hermano Isaías Nolasco, allá en el Porvenir San Pablo, San Marcos, allá. Nuestro hermano Isaías Nolasco está en sintonía de la programación. Pues bendecimos la vida de nuestra hermana Rosario. Bendecimos también a los que están ahí juntamente con él, si ya están en la hora del desayuno, pues le deseamos la bendición de Dios y le deseamos buen provecho, hermano Isaías Nolasco, allá en el Porvenir, a todos los hermanos allá en el Porvenir, a nuestros hermanitos allá en Colima 1, bendiciones hermanos allá en Colima 1, usted que está en sintonía del programa, muchas bendiciones en esta maravillosa mañana. Pues qué bueno mis hermanos, vamos a escuchar otro precioso tema, hermana Julia. Después de la tormenta, mis hermanos, después de la tormenta viene la calma. Ahí nuestra hermana Julia va a seleccionar un precioso tema ahí, que después de la tormenta, después de lo que a veces pasamos en la vida, después de lo que usted a veces pasa en la vida, pero después, hermanos, vemos la gloria de Dios. Ahí, pues gracias ahí a usted que también nos está dejando ahí un comentario, pues ahí lo vamos a estar viendo. Vamos a escuchar entonces ahí, en esta mañana, precioso canto.

Muy bien, mis hermanos, muy bien en esta mañana. ¿Qué le puedo decir? Que estamos muy alegres aquí en cabina de Estéreo Bendición. Estamos alegres aquí en cabina 2. Queremos en esta mañana saludar a nuestro hermano Haroldo. Haroldo es, ¿verdad, hermana? Haroldo Pérez, que nos está sintonizando allá en Santa Rosa 1 de este bendecido lugar de Aldea Tocache. Bendiciones, hermano, bendiciones para su familia. Gracias por comunicarse aquí a la radio. Gracias a todas las hermanitas también, los bendecimos, hermanas, bendecimos la vida de ustedes, ya que hace 8 días pues estuvimos viendo a muchas hermanas dándole una sonrisa a la vida cuando estuvieron recibiendo lo que hermano Isaid les estuvo regalando, ¿verdad? Esperamos que lo hayan disfrutado. Esperamos de que usted se haya disfrutado su buen caldo. Mire, hermana, buen caldo de pollo. O no sé qué haya disfrutado usted ese día, ¿verdad? Mire, acompañado con su limón, acompañado con su chilito, acompañado con su tamalito ahí, con hojas de milpa, tamalitos caliente, hermano. Qué rico se siente ese caldo, hermano, cuando se le echa ahí, ¿qué? Su chile pimienta, su apio, ¿qué más lleva el caldito de pollo? Usted sabrá, ¿verdad? Pero qué rico se siente, hermano, disfrutar ese caldito con aquella felicidad, con aquella paz en el corazón, hermanas. Así que pudimos ver a muchas hermanas sonriendo ese día, muy alegres, venían aquí y la entrevistábamos y hablaban, y qué bueno, ¿verdad? Pues algunas decían, es que yo no estoy acostumbrada pues a utilizar un micrófono, pero ahí ese día, aunque con nervios, aunque le sudaba la mano a la hermana, pero habló ese día. Qué bueno, vamos a ver por aquí, dice nuestro hermano José Domingo, o Domingo José es, vamos a ver por ahí, Domingo José es, ¿verdad, hermana? Si nosotros lo estábamos ahí cambiando, gracias, hermano. Dice, excelente, excelente programa, excelente transmisión, dice que el cual él nos está viendo allá en el estado de Virginia, allá en Estados Unidos. Gracias, hermano, gracias. Usted que también está ahí al pendiente de nuestras transmisiones, bendigo su vida en el nombre de Jesús, hermano, allá donde usted se encuentra en esta maravillosa mañana, ahí quizás escuchándonos o pues ahí con el teléfono a la mano, descansando en su departamento, pero yo bendigo su vida en el nombre de Jesús. Así que ya viene palabra de Dios. Gracias, hermano Ronnie López, gracias, gracias por animarnos a seguir adelante, hermano. Qué bendición, hermanos, poder recibir comunicación, mensajes de ustedes también, y ustedes pues animarnos para poder nosotros seguir adelante, ya que no es fácil, mis hermanos, no es fácil, porque a veces hay muchas cosas que se pasan en la vida, pero usted no está para saber lo de mi vida, usted está para saber lo de Dios, qué tan grande, qué tan poderoso es nuestro Dios Todopoderoso, mis hermanos amados. Hermano Dionisio, allá en, hermano Dionisio Morales, allá en Cantón Morazán, Malacatán, nos está escuchando a través de la radio, ¿ah? Creo que sí. Bendiciones, hermano, bendiciones para su familia. Dios le bendiga, hermano Dionisio, allá. Gracias por comunicarse, hermanito. Gracias por activar el 3309-4580. Qué bendición, mis hermanos. Bueno, solicitaba una alabanza. Qué bueno, hermano Dionisio. Vamos a ver por ahí. Sí, todavía, hermana. Vamos a escuchar entonces ahí. Sí, pues, va. Vamos a escuchar entonces ahí parte de los cantos que hermano Haroldo, hermano Dionisio, pues nos han sugerido. No queremos irnos
con deudas. No queremos irnos, hermanos, porque ya luego entonces usted dirá el próximo domingo ya no voy a escuchar el programa porque hermano Rocael no me complació con mi canto. Ahí estamos, hermanos, en esta mañana. Gloria a Dios.

0: Bien, mis hermanos, qué bendición en esta mañana poder pues complacer a nuestros hermanitos y poderlos en esta mañana también pues sentir que ellos pues también se sientan pues ahí respaldados por nuestro Dios. Y hemos, hermanos, puesto ahí las alabanzas que ustedes pues también nos han sugerido. Quizás no van, algunos nos van escuchando en el automóvil, a otro pues quizás nos están escuchando en el negocio allá en Malacatán, a otros nos están escuchando en el trabajo. Queremos saludar a nuestra hermana Diana Martín. Gracias, hermana Diana, por reportarse aquí a la radio. Nos está escuchando, dice, en el trabajo también. Qué bendición, hermana Diana. Bendiciones para su vida, que Dios la guarde y la bendiga donde usted se encuentra, y la bendición de Dios también a cada día sea el quien lo siga bendiciendo a usted. Hermanos amados, en esta mañana también queremos agradecer a las personas que ya nos están visualizando a través de la cuenta de Estéreo Bendición. Gracias por seguirnos. Ya estamos ya entrando en el espacio de la palabra de nuestro Dios Todopoderoso. Hermanos amados, usted allá donde se encuentra, usted tiene que seguir adelante. Que no importando las cosas que vengan a la vida, pero usted tiene que seguir adelante. Hoy vamos a tomar parte de un versículo de lo que es parte de la programación. Pero dice, escuche bien: en el nombre del Padre, en el nombre del Hijo y en el nombre del Espíritu Santo. En el libro de Apocalipsis, en su capítulo 22 y su versículo 12, dice: he aquí, dice, yo vengo pronto, y mi galardón, dice, para recompensar a cada uno según sea su obra, dice la palabra de Dios en esta mañana. Muy bien, en esta mañana queremos enfocarnos a lo que hoy encontramos en la Biblia. En la Biblia encontramos algo que donde el Señor, escuche hermano, habla de que Él viene pronto. Él viene para recompensar, dice la Biblia. Ahora, la pregunta es en esta mañana: ¿cuál puede ser mi recompensa? ¿Cuál puede ser la recompensa para usted? Esa es nuestra pregunta, hermanos. Porque luego dice, para cada uno según, dice, haya sido sus obras. Pues en esta mañana que estamos en este espacio, en esta meditación de la palabra, hermanos, meternos a ese punto, tocar ese tema, es un tema que donde, hermanos, yo no sé, pero es un tema, mis hermanos, que donde el tema es una advertencia, hermanos. Es una advertencia que para que todo aquel, para todo aquel que no haya tenido buenas obras, que no haya hecho buenas obras, hermanos, ¿cuál puede ser su recompensa cuando venga el Señor? Por eso me impacta la palabra donde dice,
1: He aquí yo vengo pronto. Y muchos lo tomamos como tardancia la venida de Dios. Muchos pensamos, hermanos, que aún el Señor, aún todavía no va a venir. Pero si en la Biblia, en el libro de Apocalipsis está, que donde Él escribe una palabra y que donde Él advierte a su iglesia, advierte a su pueblo, a su pueblo que fue comprado con la sangre preciosa que fue derramada en la cruz del Calvario, le da la advertencia que Él viene pronto y su galardón, hermanos amados. Hermanos, en esta mañana yo quiero ponerle así como ejemplo la palabra. Mire, la palabra es como alguien que cuando pone a trabajar a alguien y lo deja trabajando y le toma una confianza y luego él se va, pero él que lo dejó trabajando ahí, él tiene que volver. Y al volver viene a rectificar su trabajo, cómo haya sido, si está bien o no. Estoy, hermanos, en esta mañana comparando, estoy concluyendo un ejemplo. Que cuando aquel hombre viene y ve que todo el trabajo que él dijo, si todo no es como él lo haya pedido, hermanos, él no le va a pagar. ¿O cree usted que él le va a pagar si el trabajo está mal hecho? Él no le va a pagar, hermanos, porque el trabajo no está como él lo haya pedido. Vaya el trabajador a donde vaya, quiera quejarse, donde querrá quejarse, querrá llorar, donde querrá llorar, pero es que el trabajo no fue bien hecho y el patrón no le va a pagar. Hermano,

El Señor ya nos confió. El Señor ya nos dejó trabajando sobre la faz de esta tierra. Yo soy un trabajador de Dios. Usted es un trabajador de Dios. Usted es un ministro de Dios, hermana, hermano. Yo soy un ministro de Dios. Yo dependo de Dios. Yo no dependo del hombre. Yo dependo de Dios, hermano. Y según cómo hayan hecho, cómo hayan sido mis obras, así como la Biblia dice que cuando Él vendrá con su galardón, Él vendrá a recompensar, dice, según haya sido nuestras obras, hermanos amados. Las obras, hermanos, la recompensa que el Señor habla en su palabra, habla de una recompensa de vida eterna, hermano, hermana. Habla de que allá en los cielos, cuando estemos con el Señor, allá ya no habrá problema. Allá ya no habrá, hermanos, penas de pensar que ya no hay maíz. Allá, hermanos amados, ya no habrá pena de que ya vine el recibo de la luz, que hay que pagar el cable, que, hermanos, hay que pagar muchas cosas que a veces se utilizan en esta tierra. Allá en los cielos ya no lo habrá. Allá los hijos de Dios solamente, hermanos, vivirán para gozar de esa vida eterna. Pero el Señor nos ha confiado, el Señor quiere que trabajemos, el Señor, hermanos, quiere que nosotros sobre la faz de esta tierra hagamos su voluntad de Él y no la voluntad nuestra. Discúlpeme, hermano, la expresión, pero hay mucha gente que hoy está dejando a Dios a un lado y está queriendo hacer las cosas a su manera, está queriendo trabajar a conforme a Él le plazca y no como le plazca al Padre Celestial, hermanos. Hoy está pasando así. Hoy hay mucha gente que se ha olvidado de que tendremos a un juzgador en aquel día. Que hay alguien que nos va a juzgar, hermanos. Como ejemplo en esta mañana, como aquel canto que dice: cuando allá se pase lista a mi nombre, yo feliz responderé. Pero ¿qué va a responder usted? ¿Qué voy a responder yo si no hayamos, hermanos amados, hecho la voluntad de Dios sobre la faz de esta tierra? Para hacerle claro, en la palabra, Dios quiere que nosotros trabajemos, hermanos. Dios quiere que nosotros honremos su nombre, pero que no lo hagamos por ningún interés de lo que hay aquí en esta tierra, hermanos amados. Muchos quieren trabajar, pero muchos quieren ser recompensados aquí en la tierra. Se han olvidado de que si estamos trabajando es por ganarnos la vida eterna. Mire, hermano, yo sé que hermana Yolanda nos está sintonizando en esta mañana, allá en Las Brisas, San Pablo. Si usted va a Las Brisas, hoy allá no hay paso, hermano, hermana. Pero el deseo en su corazón de ella es que llegáramos a orar el día de ayer. Mire, hermano, caminando, hermanos, en un gran lodo, porque así está el camino. Pero mientras yo caminaba, yo dije: voy contento, voy feliz, porque estoy haciendo una obra, estoy trabajando en la obra de Dios. Yo no le dije a la hermana: hermana, tanto lodo que hay, discúlpeme, pero no voy a ir, pero no voy a llegar. O como alguien que a veces dice: hermano o hermana, voy a llegar a orar, pero me da usted 500 quetzal. Hermano, voy a llegar a ministrar su casa, pero si me va

0: dar 1,000 quetzales. Y cuando le dan 20 quetzalitos o 25 quetzal o 50 quetzal, ah, hermanos, se enoja la hermana, se enoja el hermano, sale rugiendo como aquel toro, mire hermano, enojado, remordido. Hermanos amados, en esta mañana, ¿por qué digo esto? Yo sé que hermana Yolanda está escuchando, hermanos allá en las brisas están sintonizando o están escuchando la radio. No hay pretexto para poner y para decir yo no voy a ir, yo no voy a estar ahí. Hemos allegado a veces a orar con hermana Fidelina, hermano, hermanos amados, una casa muy humilde, un hogar muy humilde, hermano, una familia muy humilde. A veces me ha tocado desayunar con ellos, pero si usted llegara ahí, ah, hermanos, si usted va a llegar y va a ver la casita, ya no va a querer llegar, ya no va a querer orar con ellos. Porque nosotros hoy en día, hermanos, estamos poniendo la mirada solo en lo que hay en esta tierra. Y no debe de ser así, porque estamos descuidando la vida eterna. Estamos descuidando de que cuando el Señor venga y su galardón, y que cuando el Señor venga a juzgarnos, ¿qué sería de mí? ¿Qué sería de usted, hermana? ¿Qué sería del pueblo de Dios cuando el Señor, lo que dice en su palabra, yo vendré para recompensar a cada uno según haya sido su obra? Hermanita, hermanito, si Dios le ha dado un talento, si Dios le ha dado un ministerio, no abuse del ministerio, no abuse de la ley de Dios, hermana. ¿Sabe qué dice la gente hoy en día? Ajá. Es que a mí me costó el ministerio, es que yo aguanté hambre, yo ayuné, yo doblé rodillas, yo pasé llorándome de día y de noche. Sí, hermana, sí, así es, hermana. Cuesta, hermana, para alcanzar lo que hoy Dios nos los ha dado, pero no es para que nosotros nos enorgullecemos, hermanos amados. Es para que nosotros a cada día estemos más cerca de Dios. Es para que Dios a nosotros a cada día nos ame más, hermano. Por eso hay mucha gente, dice, al hermano Rocael lo llaman en donde quiera, porque ese hombre no dice nada. Hay mucha gente me critica, hay mucha gente me señala. Pues que me señalen, que me digan lo que me quieran decir, pero yo voy donde voy, hermano, porque yo estoy haciendo la voluntad de Dios. Yo estoy haciendo lo que en la palabra dice. A ver cómo estamos con el tiempo. Bendito Dios. Yo no sé si en esta mañana esta palabra esté siendo de bendición para su vida, pero para mí es de mucha bendición, hermanos. Ya para ir concluyendo con la palabra, ya para ir terminando este espacio de programa, meditemos por un momento, hermanos. Examinémonos nosotros mismos, hermano. Examinémonos por nosotros mismos. ¿Qué estamos haciendo? ¿Qué estamos haciendo en la obra de Dios? ¿Cuál es nuestro trabajo? ¿Por qué nosotros caminamos a cada día? ¿Por qué es nuestra perseverancia a cada día en una iglesia? Nosotros tenemos que saber muy bien y quiero dejarle en su corazón. Si yo y usted hacemos algo, hagámoslo porque lo estamos haciendo por gratitud a Dios. Hermana, usted que trabaja en una iglesia, no espere ser aplaudido por los líderes. No espere que le aplauda el pastor. Porque ¿de qué me serviría recibir aplausos de un hombre de la tierra? Y que Dios no esté tomando como agrado lo que yo estoy haciendo. Yo sé que en esta mañana hay mucha gente que está escuchando. Hay mucha gente que en esta mañana, yo no sé cómo quiera tomar este espacio que hemos llevado de la palabra de Dios. Pero si hayamos sido de bendición para tu vida, pues la gloria y la honra sea para Dios. Quiero en esta mañana agradecerle primeramente a Dios por haberme permitido de haber estado aquí en este lugar. Gracias por su sintonía. Gracias porque usted en esta mañana, al haber escuchado este espacio de 60 minutos, usted se haya bendecido en el nombre de Dios. Yo quiero bendecir a Dios con palabra de oración y luego vendrá otro espacio más de programa en esta mañana. Puede dejarnos algún comentario o puede llamarnos al 5906-6610. Ahí puede llamarnos después del programa. Es nuestro número personal. Dios les bendiga en esta mañana. Oramos. Padre que estás en el cielo, Señor, muchas gracias te damos, Jesús. Gracias, Padre, porque hoy tuvimos la oportunidad de estar, Dios mío, en este lugar juntamente con mi hermana Julia. Gracias por usar su vida. Gracias, síguela usando, síguela bendiciendo. Gracias por su salud. Gracias, poderoso Dios. Gracias por aquellos hermanitos, Padre, que estuvieron escuchando este programa, estuvieron escuchando este mensaje. Padre, ayúdanos. Ayúdanos a comportarnos conforme esté en tu voluntad, Señor. Ayúdanos, Padre amado, Señor de los cielos. Padre, a ser de un corazón frágil. Ayúdanos, Padre Santo. Señor, gracias. Gracias, Padre, por los que están en la Unión Americana. Yo quiero clamar por la vida, Señor, de mi hermano José Domingo, Padre. Allá donde él está, en el estado de Virginia, Padre. Yo bendigo su vida, hermano. Gracias por haber estado conectado desde el inicio del programa. En esta maravillosa mañana, en el nombre de Jesús, en el nombre de Jesús, gracias, poderoso Dios, gracias, papaito lindo. Oh Señor, si así será la voluntad de usted, el próximo domingo, Padre, aquí estaremos de nuevamente de 9 a 10 de la mañana. Gracias, bendito Dios. Amén y amén, Señor. Aleluya. Dios le bendiga a mis hermanos en esta mañana. Bendiciones y con permiso.
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2: Gloria a Dios. Aleluya. Que Dios lo bendiga, hermanas. Allí donde ustedes están escuchando este bendición 104.9. Con su teléfono 3309-4580. Ya estamos aquí en el programa. Llegáronse los tiempos, cumpliendo sus días. Gracias a Dios que el Señor nos ha concedido estar una vez más delante de su divina presencia para llevar palabra de Dios. Hermanos, sabemos que nuestro Dios, hermano, nunca nos deja solos, siempre está con nosotros en cualquier momento, cuando nosotros clamamos, cuando nosotros estamos allá en la casa, hermanos, cuando estamos en el trabajo, ahí estamos también clamando el nombre de Dios, porque solamente nuestro Dios tiene poder para poder bendecir las vidas, hermano, donde se encuentra usted, hermano, ahí en el mercado, ahí. Dios de los cielos, ahí Padre, en la casa, pues bendito sea el nombre de Dios, que Dios lo guarde, lo cuide, lo fortalece su vida, y que Dios derrama sus ricas bendiciones sobre la vida de ustedes, ya que estamos aquí para, hermanos, para poder orar sobre la vida de ustedes, cuando usted está pasando un momento difícil en la vida, tal vez no hay paz en la casa, no hay comprensión en la vida espiritual, pero sabemos que nuestro Dios es nuestra única esperanza, hermano. Nosotros debemos tener una esperanza en Dios, que solamente nuestro Dios tiene poder en esta mañana. Así que Dios los bendiga, hermanas. Bendiciones para cada uno de ustedes. Para todos mis hermanos que están allá también en la Unión Americana, que Dios los bendiga, que Dios los guarde, los cuide, los fortalece su vida y que Dios derrama sus bendiciones sobre ustedes, hermanos. Sabemos que nuestro Dios, donde quiera que nosotros estemos o donde quiera que nosotros vayamos, Él va con nosotros, hermanos. Él nunca nos va a dejar solos. Así que Dios está ahí con ustedes y está con nosotros. Aleluya. Así que agradecemos a nuestro Dios en esta mañana y vamos a orar, vamos a pedir la dirección de su Santo Espíritu en esta mañana por la vida de ustedes, allí donde están en la cocina, ¿verdad? En el comedor, allí en la pila, ¿verdad? Siempre haciendo los trabajos, ¿verdad? De la cocina. Pero nosotros aquí también gozándonos en la presencia de Dios. Gloria a Dios, aleluya. Padre que estás en los cielos en esta mañana, Señor, te doy gracias, Padre, por haberme permitido estar una vez más delante de tu divina presencia, Señor Jesús, aleluya. Bendito sea tu nombre para siempre, Padre. Sabemos, Señor, que solamente debemos confiar en la palabra tuya, la promesa divina, Señor, que está para con nosotros en esta mañana, Señor. Bendice, Señor, las vidas en donde están, Padre, toda la audiencia, Padre en general, Dios mío, clamamos tu nombre por ellos, Padre. Primeramente clamamos por esta instalación de la radio, donde estamos aquí, Padre, siempre bendiciendo tu nombre, Dios mío. Por la vida, Dios, de mi hermano Ronnie, gerente de la radio, Padre, y él está también, hermanos, aleluya, siempre en sintonía de la estera bendición. Donde quiera, donde está llegando la señal, Padre, allí, Dios mío, las almas, Señor, que están escuchando, y también aquellos hermanos, Señor, que se encuentren debilitados, que están enfermos, Señor, postrados en una cama, Dios mío, allí, Padre, tu mano poderosa sobre ellos, Señor. Sabemos que tu palabra grande es poderosa, Señor Jesús, para liberar, levantar las vidas, Señor, con tu poder, Dios, en esta mañana, Padre, te lo pedimos en el nombre de Jesús, por tu palabra santa en esta hora, Señor, por aquellos niños que están pasando momentos difíciles, Señor, por aquellas señoritas, aquellos jóvenes, Señor, aquellos adultos, Dios mío, aquellos ancianos, Dios, en esta mañana te pedimos, Padre, que solamente tu mano poderosa de ellos sobre nosotros, Padre. Ahí, Dios mío, donde clamamos tu nombre, Padre, ahí está llegando, Señor, nuestras oraciones, nuestro clamor, ahí en estas vidas donde están postrados, derramando sus lágrimas, Padre, pidiéndote, Señor, la misericordia por una sanidad, Padre. Oh, Santo Dios, solamente, Dios mío, tener esta confianza, clamar al nombre de Dios, y Él responde a nuestras oraciones cuando nosotros clamamos, aleluya. Oh, Padre de los cielos, en esta mañana, Señor, te lo pedimos, Padre, por aquellos hermanos, Señor, que están en una silla de rueda, Padre, cuídale, Dios, guarde sus vidas, protéjala, Dios mío, en esta mañana, Señor, por los niños, Padre, que están pasando también por dolores, enfermedades, Señor. Porque cuántas enfermedades está llegando en la vida, Señor, del ser humano, Padre, pero sabemos que solamente nuestro Dios tiene poder para liberar, levantar a estos niños que están sufriendo, Padre. Así, Dios mío, bendice este día, Padre. Gracias a Dios que estamos aquí en esta radio, Padre, en Aldea de Tocache, Señor, así que usted puede bendecir la vida a toda la audiencia que nos escucha, Padre. Allá, Señor, donde está nuestro hermano Ronnie López, Padre, ahí, Señor, cuide esta familia, estos hermanos, Señor Jesús. Cuide allá en su trabajo, Señor, líbrale, Dios, de todos los males y tentaciones, Padre. Cubre, Dios, con tu sangre preciosa, reviste con tu poder, Padre, allá nuestro hermano Danilo López también, Padre. Ayúdale, Dios mío, a todos sus compañeros de trabajo, Padre. Te pedimos, Padre, por la vida, Señor, de mi nieto Etras Méndez, Señor, allá donde se encuentra, Padre. Cuídale, Dios mío, guarda, Señor, proteja su vida, la vida de mi hijo Dilia, Señor Jesús, aleluya. Cuida la vida a toda la familia, Señor, allá donde ellos están, Padre. Sabemos que solamente tu mano de poder está sobre ellos, Padre, para librarlo, Dios, de todas las malas tentaciones, Señor, en esta hora, Padre. Te lo pedimos en el nombre de Jesús, por la palabra santa, por la palabra de nuestro Dios, en esta hora, Padre. Bendice, Señor, a todos mis hermanos allá en Colima 1, Padre. Allá, Señor, hay audiencia, Padre, allí, Dios mío, están también escuchando esta bendición, aleluya. Bendice, Dios, en esta mañana la vida, Señor, de Nora Anselma, Padre, ahí donde está en la casa, Padre, cuídelo, Dios, guarda su vida, su alma, Dios mío, toda la familia, Padre. Por la vida, mi hermano Cándido, Señor, allí donde están ellos también escuchando, Dios mío, a todo volumen, aleluya, gloria al Señor, por la vida, mi hermana Mariela, mi hermana Marta, mi hermano Dani, Señor, ahí nuestra hermana Odilia, Señor. Cuide, Dios, a nuestros amigos, Señor, a todos nuestros vecinos que están ahí también, Padre. Cuide la vida, Dios, de mi hermana Odilia, mi hermana Surama, Padre. La vida de nuestro amigo Chepito, como así le decimos, ¿verdad? Que Dios lo bendiga, que Dios lo cuida, que él esté sano, Señor, para que Un día también Él va a reconocer tu palabra, porque tú eres nuestra, el dueño de nuestra vida, Padre. No hay otro nombre dado bajo los cielos, Señor, en quien nosotros podemos ser salvos, Padre. Así que Dios lo bendiga en esta mañana, Padre. Te lo pedimos en el nombre de Jesús, hasta allá en el plan de la Lima, nuestra hermana Estela Guzmán, a toda su familia, Señor. Ahí, Dios mío, donde mis hermanas están escuchando esta bendición, Padre. Clamamos tu nombre, Dios, por esta familia, Padre. Que tú los guardes durante este día, que tú los cuides, Señor, que tú estés con ellos, Padre. Por la vida, Dios, de mi hermana Dalila Méndez, allá en el porvenir. Dios mío, cuida estas vidas, Señor, a toda la familia, a su esposo, Señor, donde están, Padre. Porque sabemos, Dios, que solo tú tienes poder para guiar las vidas, Señor, en esta mañana, Padre. Qué bueno, Dios, porque tú eres bueno para con nosotros, Señor Jesús, en esta hora, Padre. Que Dios bendiga también a nuestra hermana allá en Colima 2, Padre Santo, cuídale, Dios mío. Oh, Santo de los cielos, tú sabes la vida, Padre, nuestros hermanos que están ahí, Dios mío, en esta mañana, Padre. Oh, bendito Dios, los cielos, por la vida, mi hermana Julia, Señor, a toda su familia, mi hermana Diana Martín, Señor, mi hermana Elvira, Dios, donde se encuentra, Dios mío, en esta mañana, Padre. Te pedimos, Dios, en esta hora, Señor, porque solamente tú tienes poder para bendecir la vida, Dios mío, en esta mañana, Padre. Creemos que solamente tu mano poderosa está sobre nosotros, Padre. Oh, santo, santo es el Señor Jesús en esta mañana, Padre. Bendiciones para toda la familia en esta mañana. Que Dios los bendiga, que Dios los guarde, que Dios los cuide, Señor, en cualquier momento de nuestra vida, Señor. Gracias, Padre, porque nos tiene en este lugar, Señor, para bendecir tu santo nombre, para bendecir las vidas donde se encuentra, Dios mío. Tu palabra es santa, tu palabra llega a tocar los corazones, Señor Jesús, aleluya. Gloria a Dios, aleluya. Qué bendición tan grande, hermanos, estar en las manos de Dios. Él está con nosotros todos los días, hermano. Gloria a Dios, aleluya. Dios bendiga a todos mis hermanos en esta mañana. Creemos que solamente nuestro Dios tiene poder para bendecir las vidas. Gloria al Señor Jesús. Así que Dios los bendiga, hermanos. Estamos aquí para llevar sus saludos, ¿verdad? Nuestros hermanos que se van a comunicar y los que no, pues está el número del teléfono 3309-4580. Gloria a Dios, aleluya. Así que bendiciones, hermano, gloria al Señor. Así que vamos a poner una alabanza ahí con nuestro hermano Agustín Amador. Gloria a Dios, aleluya. Bendiciones, hermano.

Aleluya, gloria al Señor. Así que Dios los bendiga, hermanas, en esta mañana. Bendiciones para sus vidas ustedes. Así que Dios bendiga también a nuestra hermana Diana Martín, ¿verdad? Buenos días, dice hermano Evelio. Dios le bendiga. Aquí estoy, dice, escuchando en mi trabajo a todo volumen. Qué buena edad. Le animo a seguir adelante, dice. Saluda para toda la audiencia. Gloria al Señor. Le puede complacer con dos alabanzas. Atentamente, nuestra hermana Diana Martín. Qué bendición, hermana, estar siempre en el trabajo, ¿verdad? Es una bendición el trabajo, pues es una bendición tan grande, ¿verdad?, que Dios nos da y que lo ha dado usted, hermana. Así que gracias por las palabras, ¿verdad?, que nosotros podemos seguir siempre adelante. En la hora del Señor, ¿verdad?, no importa las luchas, las pruebas, pero ahí estamos, hermanos, trabajando en la obra del Señor.

Pojoy Méndez, dice, da. Pojoy, dice, a Abigail, está viendo. Gracias por que no está conectado. Gloria al Señor. Así que Dios bendiga. ¿Dónde está el hermano? Gloria al Señor. Bendiciones en esta mañana. Así que esta mañana también se ha reportado nuestra hermana Clarice Martín, escuchando en Santa Rosa 1. Saluda al hermano Evelio, dice, gracias hermana. Le animo a seguir adelante, dice, gloria al Señor. Saluda también para toda la audiencia. Gloria a Dios, aleluya, y solicita dos alabanzas también, hermanos. ¿Cómo están los hermanos de allí de Santa Rosa 1, Santa Rosa 2, de aquí de Aldea Tocache? Bendiciones, hermana. Gracias por reportarse, da. Qué bendición tan grande. Así que vamos a escuchar estas alabanzas, gloria al Señor, aleluya.

Gracias damos al Padre, al Hijo y al Espíritu Santo. Así que Dios bendiga también a nuestra hermana Estela Guzmán del Plan de la Lima, Malacatán. Saludos, dice al hermano Evelio. Gracias, hermano. Le animo a seguir adelante. Saluda a mi hermano Ronnie López y también a... Gloria al Señor. Solicita también, dice, saluda también a toda la audiencia y solicita dos alabanzas. Así que vamos a complacer sus alabanzas, hermanas, en esta mañana. Gracias, hermana, por las palabras de ánimo, ¿verdad? Para seguir siempre adelante, continuando en la palabra de Dios. Así que Dios lo bendiga, hermana, allá donde usted está, en el Plan de la Lima. Bendiciones, hermana, gloria al Señor.

Gloria a Dios, aleluya. Hoy dice Méndez, papá, me puede complacer con un canto de cumpleaños para Julio, dice Dan. Abimael Romero Méndez, ya que este, gloria a Dios, aleluya, cumpleaños el día de hoy. Hoy está cumpliendo años, ¿verdad? Hay pastel, ¿verdad? Hay tamalitos, hay pollo así rosticado o asado, ¿verdad? Pero queremos un pedacito de pastel, ¿verdad? Para saborear, gloria a Dios. Así que Dios te bendiga, entonces, amigo Ael Romero Méndez. Allá donde está escuchando, ¿da? Ya que hoy está de cumpleaños, ¿da? Hoy día, dice, ¿da? Domingo, hoy estamos 17, ¿da? Que Dios te bendiga y que Dios te dé muchos años de vida para estar sobre esta tierra, ¿da? Porque solamente Dios tiene poder para bendecir en esta hora, aleluya, gloria a Dios. Así que Dios lo bendiga en esta mañana. Bendiciones. Gloria a Dios. Aleluya. Así que también buenos días, dice hermano Evelio. Aquí estoy escuchando su bonito programa en el trabajo. Le animo a seguir adelante, dice hermano. Saluda al hermano Wenner López, ¿verdad? Saluda también a mi hermano Ronnie López y a toda la audiencia. Me puede complacer con la alabanza. Y también dice mi hermano Isaí López de Colorado. Así que Dios lo bendiga, hermano Isaí López, allá donde usted está en su trabajo, ¿verdad? Que Dios lo cuide, que Dios lo guarde, que Dios esté con ustedes durante este día y que Dios le aumente las fuerzas, se da para seguir trabajando, gloria a Dios. Vamos a escuchar primero este canto o esta alabanza con nuestro hermano Isaí López y luego estaremos complaciendo a este niño, ¿verdad? De cumpleaños, que hoy está de cumpleaños, ¿verdad? Están de fiesta, ¿verdad? Qué bueno es el Señor, gloria a Dios, aleluya.

gloria al Señor. Así que Dios bendiga a nuestra hermana Diana Martín. Dice, da salud, hermano Chabelito. Dice, da como así nos dice, da hermana, gloria al Señor. También a nuestro hermano Hugo Chilel, que nos está viendo. Gloria al Señor. Nuestro hermano Hugo Chilel dice que bonito tema, que Dios lo bendiga, hermano, dice Hugo Chilel, papá y mamá. Gloria a Dios, aleluya, bendiciones. Hermanos, allá donde nos están viendo, allá, Colima 1, ¿verdad? Que Dios lo bendiga en esta mañana. Así que vamos a poner este canto de cumpleaños, gloria al Señor, que Dios lo bendiga en esta buena mañana, gloria al Señor.

Aleluya, gloria al Señor. Así que Dios bendiga a Ismael Méndez allá donde se encuentre. Dios bendiga a mi hijo Dilia. Que Dios lo bendiga durante este día. Ya hemos complacido su alabanza de cumpleaños. Y que cumpla muchos años más de vida. Que Dios esté con ustedes en cualquier momento de la vida. Creemos que solamente Dios es grande y es poderoso para con nosotros. En esta mañana, ¿verdad? Gocen la presencia de Dios. Aleluya. Bendiciones en esta mañana. Gloria a Dios. Así que también bendiciones, dice hermano. Estoy escuchando a todo volumen su bendecido programa, dice hermano. Saluda a toda la audiencia, dice hermanos. Aleluya. Atentamente nuestro hermano Ronnie López de Los Ángeles, California. Qué buen hermano en esta mañana, que Dios lo bendiga su trabajo, hermano. Que Dios esté con ustedes ahí donde usted está, con toda la familia, gozando en la presencia de nuestro Dios Todopoderoso, porque Él es nuestra única esperanza. Que nosotros podemos esperar solamente en nuestro Dios Todopoderoso esta mañana. Aleluya, gloria al Señor. Bendiciones, hermano Ronnie López. Aleluya, gloria al Señor.

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aleluya. Así que Dios los bendiga en esta mañana. Bendiciones para ustedes, hermanos, en esta mañana. Gloria a Dios, aleluya. Así que, hermano, se ha reportado de allá de Colima, gloria al Señor. Dice, buenos días, hermano Evelio, Dios la bendiga. Dice, bendiciones, puede saludar, dice a mí, gloria a Dios, a mi familia, dice mi hijo Dani, yo que hoy está de cumpleaños, le deseo muchas felicidades. Se puede complacer con dos alabanzas de cumpleaños. Atentamente, nuestro hermano Cándido Martín, y la familia allá en Colima 1. Bendición, hermano Cándido, mi hermana Mariela allí. Hermano, muy contento, muy alegres ahí, gozando en la presencia de nuestro Dios. Y vamos a complacer las dos alabanzas, de cumpleaños. Bendiciones, hermano, que cumpla muchos años de vida y que Dios esté con ustedes para siempre, gloria al Señor.

Aleluya, gloria al Señor. Felicidades entonces, hermano Danis, allá en Colima 1, y adelante siempre en la música, de allá que él es músico, ¿verdad? Gloria al Señor, que Dios le bendiga en este día. Y Dios bendiga también allá, pues, en Colima 2, a nuestro hermano Hugo Chilel, ¿verdad? Gracias, ¿verdad? Que hemos localizado, ¿verdad? Allá en Colima 2, dice hermanos, que Dios le bendiga a toda la familia. Bendiciones, hermanos, siempre estamos aquí a las 10 de la mañana para el mediodía. Bendiciones a todos nuestros hermanos allá en Colima 2. Así que vamos a leer, vamos a aprovechar el tiempo, ¿verdad? Que nos queda todavía, nos queda como 40 minutos, ¿verdad? Para poder escuchar palabra de Dios, aunque unos 20 minutos o 25 minutos, pero leemos la palabra de Dios, hermanos, en esta mañana. Y lo vamos a hacer en el Santo Evangelio según San Juan, ¿verdad? El Verbo hecho carne, dice la palabra de Dios. En el San Juan, en su capítulo 1, gloria a Dios, dice: en el principio era el Verbo, y el Verbo era Dios. Y el Verbo era Dios, dice, en esta, dice, era en el principio con Dios. Todas las cosas por Él fueron hechas. Sin Él nada lo de lo que ha sido hecho fue hecho, dice. Aleluya, gloria al Señor. Así que la palabra de Dios nos habla, hermanos, en esta mañana. El Verbo, hermanos, en el principio, por eso nuestro Señor Jesucristo, Él, hermano, existía desde antes, ¿verdad? Desde el principio, el mundo, hermanos, Él era Dios, los dos, ¿verdad? El Padre, el Hijo, son Dios, ¿verdad? Gloria al Señor. ¿Por qué, hermano? Porque la misma autoridad tienen los dos, hermanos, aleluya. Por eso la palabra de Dios dice: en el principio era el Verbo, ¿verdad? El Verbo era Jesucristo, el Hijo de Dios, hermano. Por eso, hermano, estamos aquí, hermano. Dice: en el principio era el Verbo, y el Verbo era con Dios, hermanos, y el Verbo era Dios. Hermanos, si nosotros meditamos en la palabra de Dios, hermano, desde el principio, hermano, cuando se fundó el mundo, Dios hizo los cielos y la tierra, el mar y todo lo que vemos sobre esta tierra, hermano. Jesús ya existía, hermano, y Dios también. ¿Por qué, hermano? Porque era el Hijo de Dios. Él vino aquí en este mundo, hermanos. Fue engendrado de una mujer virgen, hermano, que se llama María. Él tomó, hermanos, porque María era una joven, una señorita, ¿verdad? Gloria a Dios, aleluya. Cuando el Espíritu Santo dice que pasó la sombra sobre María y quedó encinta, hermano, gloria a Dios, quedó embarazada, podemos decir, ¿verdad? Por eso, hermano, que Jesús ya era desde el principio, hermano, no hasta ahora, no, que desde el principio era el Hijo de Dios, porque Jesucristo estaba a la par de Dios, hermanos, aleluya. Por eso dice, hermanos, todas las cosas fueron hechas por Él, hermanos, sin Él nada de lo que hay sido hecho por Él, hermano, gloria a Dios. Así que, hermano,
La palabra de Dios nos habla también, hermanos, ahí mismo en el libro, en ese número 1 al 14, dice, aquel verbo fue hecho carne y habitó entre nosotros y vino su gloria. Vimos su gloria, gloria como del unigénito del Padre, lleno de gracias y verdad. Gloria a Dios. Ahora digo, hermano, que el Padre, Jesús y el Padre son los mismos, ¿verdad? Gloria a Dios. Él tiene autoridad, dice, allá en el cielo, y tiene autoridad sobre la tierra, hermano. De manera, hermano, que nosotros como cristianos debemos confiar siempre en la palabra de Dios, hermanos, aleluya. Porque Él es nuestra única esperanza en la palabra de Dios, hermanos, aleluya. Por eso nos dice, hermano, por eso dice la Biblia, hermano, la Biblia dice que en el principio era el verbo y el verbo era con Dios y el verbo era Dios. San Juan 1 estamos leyendo, ¿verdad? Este es, hermano, el versículo, y sabemos que Jesús, que el Señor Jesús siempre había existido porque Él es verdaderamente Dios. Él siempre ha sido Dios. Pero cuando el Señor Jesús vino a este mundo para morir por nuestros pecados, vino como un pequeño bebé, gloria a Dios, como un niño, ¿verdad? Podemos decir, ¿por qué, hermano? Porque Jesús, cuando era niño, Él estaba predicando la palabra de Dios, ¿verdad? Vemos que cuando fueron allá, hermano, en Jerusalén, hermano, cuando la madre dice que regresaron y empezaron a buscar al niño y no lo hallaron, estaban preguntando, no vieron a Jesús, nadie le decía que ahí estaba, no. Jesús estaba en medio de los doctores de la ley, hablando la palabra de Dios, hermanos, y estos hermanos, hombres, se quedaban admirados por las enseñanzas que Jesús era. Daba, hermanos, que Jesús era un niño cuando estaba en el templo, ¿verdad? Hablando a los ancianos de la ley. Hermanos, por él dice que él vino a este mundo como un pequeño bebé, como un niño, podemos decir, ¿verdad? Gloria a Dios, aleluya. Vino, ¿verdad?, a este mundo, hermano, con un pequeño bebé. Todas, así mismo, un cuerpo humano, igual como nosotros, hermano, vivió en la tierra. ¿Por cuántos años, hermano? Dice que por 33 años estuvo Jesús, ¿verdad?, para que nosotros, hermanos, pudiéramos conocer cómo es Dios. Este fue Dios, ¿verdad?, hermanos, gloria al Señor, morando con el hombre. La Biblia dice, hermano, que aquel verbo fue hecho carne y habitó entre nosotros, dice la Biblia, ¿verdad?, y vivió su gloria, gloria como del unigénito del Padre, lleno de gloria y de verdad. Gloria al Señor. Ya lo leímos, ¿verdad?, San Juan 1:14. Gloria al Señor. Entonces la palabra de Dios nos habla a nosotros claramente, ¿verdad?, que nosotros sabemos, ¿verdad?, lo que la palabra de Dios dice, que Jesús, hermano,
Él vino a morir aquí en la tierra por nuestros pecados. Hermanos, cuánto sufrió nuestro Señor Jesucristo por la humanidad. Entonces nosotros debemos confiar en Dios, ¿verdad? Que Él es nuestro Salvador, hermanos. Porque no hay otro nombre dado bajo los cielos en quien nosotros podemos ser salvos, hermanos. Solamente Jesucristo, el Hijo de Dios, que vino a derramar su sangre en la cruz del Calvario por nuestros pecados, por mi pecado y el pecado de usted, hermano. Así que nosotros debemos confiar en la palabra de Dios, hermano, que Dios es santo, ¿verdad? Como dice la palabra, hermano, santo es Dios, ¿verdad? Entonces nosotros debemos confiar en la palabra, en la promesa divina de nuestro Dios Todopoderoso, aleluya. Qué bueno es Dios para con nosotros, hermano, que nosotros estamos en este día hoy. Domingo, ¿verdad? Estamos 17, ¿verdad, hermanos? Qué bueno, ¿verdad? 17 de mayo. Por ahí dice la palabra de Dios, hermano, ahí mismo en San Juan, dice, hermanos, en 10, 29, dice, mi Padre y yo, vamos a ver, mi Padre me ha sido, dice, el mayor que todos, y nadie ha podido, dice, arrebatar de las manos de mi Padre, dice, hermanos, aleluya. Jesús habla, hermano. ¿Por qué, hermano? Porque nadie lo puede quitar de las manos de Dios. Por eso dice Jesús, nadie me lo puede arrebatar de las manos de mi Padre, dice, hermano. Un verso dice, da el 30, yo y mi Padre, uno somos, dice hermano. ¿Ya oyeron, hermano? Uno es el Padre, el Hijo. Hermano, porque el Hijo dio su vida por la humanidad, hermanos, y Él está sentado a la derecha del Padre, hermanos, aleluya. Qué bueno, hermanos, que nosotros estamos aquí para poder, hermanos, predicar la palabra de Dios, hermanos, aleluya. Pero qué bueno, hermanos, en esta mañana, ¿verdad? Gloria a Dios, porque el amor de Dios, hermano, desea su amor, hermano, al Señor Jesús. Al morir por nuestros pecados, San Juan 14, 19, ahí estamos también, hermanos. Todas estas cosas que son verdades, gloria al Señor, aleluya, acerca de Dios, también, hermanos, son verdades acerca del Señor Jesús, porque Él es Dios. Uno de los nombres del Señor Jesús en la Biblia, la palabra de Dios, hermano. Qué bueno, hermanos, en esta mañana, ¿verdad? Que la palabra de Dios nos habla, ¿verdad? A nosotros, hermano, ¿qué debemos hacer, hermano? Qué bendición tan grande, hermano, porque la Biblia dice que en el principio era el Verbo y el Verbo era con Dios, hermano. Gracias a Dios, ¿verdad? Por la palabra santa, nuestro Dios Todopoderoso. Aleluya, gloria al Señor. Así también otras cosas que la Biblia nos habla acerca de Dios. Quiere que, hermanos, busquemos estos versículos, ¿verdad? En nuestra propia Biblia, hermanos. Aleluya. Dios es eterno. Esto quiere decir, hermano, que Dios siempre ha existido. Y Él no tuvo principio ni tendrá fin.
hermanos, Dios sigue siendo el mismo de ayer, hoy y por todos los siglos, aleluya. Este verso estamos leyendo, hermanos, también en el Salmos 90 y su verso 2. Gloria a Dios, qué bueno es nuestro Dios para con nosotros, ¿verdad, hermanos? Aleluya. La palabra de Dios nos habla. ¿Qué debemos nosotros hacer, hermanos, en esta mañana, ¿verdad? Gloria al Señor. Por eso nos dice en Romanos también, hermanos, aleluya, 4, Romanos 1:4 dice, fue declarado hijo de Dios con poder según el Espíritu Santo y la santidad por la resurrección de entre los muertos, dice hermanos, aleluya. Así que la palabra, hermanos, nos habla, hermanos, como dice la palabra, que Él fue hecho carne y habitó entre los hombres, habitó en el mundo, ¿verdad? Estuvo en el mundo. Él estaba aquí en el mundo, pero Él predicaba la palabra de Dios, hermanos. Dice la palabra que Él habitó por 33 años aquí sobre la tierra, ¿verdad? Después que era niño, hermano, él, hermano, fue un, hermanos, un hijo de Dios, hermano, y que él, hermano, está a la derecha del Padre, hermanos, aleluya, gloria al Señor. Bueno, dice que él fue declarado hijo de Dios con poder, hermano, porque todo potestad me ha dado en el cielo y en la tierra, dice Jesús, hermanos, de manera que él, hermano, él siempre vive y permanece para siempre, porque sin él, hermano, nosotros nada podemos hacer. Hermano, si no es la palabra de Dios que está, que nos habla a nosotros, hermano. Por eso fue que Jesús, hermano, antes, hermano, anunciaban, ¿verdad? Anunciaba a Isaías que iba a venir Jesús, ¿verdad? Pero él ya estaba, hermano, solamente, hermano, Dios le dio, hermano, a su hijo que viniera a este mundo, hermano, a morir por nuestro pecado. Él es, hermano, nuestro salvador. Él es el que da vida. Él es la fuente de agua viva para nosotros, hermanos, los que creemos la palabra de Dios. Porque sin Dios, hermano, nosotros no podemos hacer nada. Hermano, Él es, hermano, nuestra única esperanza. Él está con nosotros, hermano, todos los días. Él ha prometido estar con nosotros, hermano, todos los días de nuestra vida, ¿verdad? Gloria al Señor. Porque cuando Él se fue, hermanos, al cielo, Él les enseñó a sus discípulos, les predicó, hermano, lo dijo: vayan ustedes por todo el mundo y prediquen el evangelio a toda criatura. El que creyere y fuera bautizado, este será salvo. Gloria a Dios, aleluya. Él es nuestra salvación, hermano. Él tiene poder, hermanos. El poder está en sus manos. Nadie puede decir, pues yo tengo poder. No, solamente nuestro Señor Jesucristo es el poderoso, el Rey de gloria. Por él dice la palabra que nosotros vimos su gloria, gloria del unigénito Hijo de Dios, dice hermanos, aleluya. ¿Qué más, hermano, queremos dar si Él es el dueño de nuestra vida? Él es que está con nosotros, hermano. Solamente tener esta confianza, tener esta fe, este amor,
para con nuestro Señor y Salvador Jesucristo. Aleluya, gloria al Señor. Así que, hermano, todas las cosas fue hecho por Él, hermano. Todo lo que la Biblia nos dice, hermanos, en diferentes versículos, en diferentes libros, ¿verdad? La palabra de Dios habla a Jesús, hermanos, el Hijo de Dios, porque Él fue declarado, dice la Biblia, hermanos, desde el principio era Hijo de Dios, hermanos, no solo cuando Él nació, decimos nosotros, pues el Hijo de Dios ha nacido. Hermanos, cuando Él nació en Belén, ¿verdad? Él nació en un pesebre donde los animales comían, ¿verdad? Ahí nació Jesús. Pero, hermanos, fue guiada por una estrella. Los magos, ¿verdad? Dijeron, vamos a ir a ver a Jesús. Dice que ya nació el Salvador del mundo, dijeron ahí. Pero fueron guiados por una estrella, hermanos, hasta que llegaron donde Jesús estaba, hermanos. Así que la palabra de Dios dice que Él vino a este mundo como un pequeño bebé. Allí vemos la palabra de Dios, hermanos, que todo se cumple, hermanos. Aleluya, no hay una palabra que no se va a cumplir. Hermanos, si nosotros confiamos en la palabra de Dios, si nosotros somos fieles a la palabra de Dios, hermanos, debemos estar a cuenta con nuestro Señor Salvador Jesucristo, hermanos, porque Él pronto va a venir, hermanos, a levantar a su iglesia. Y si nosotros no estamos preparados, ¿qué cuenta le vamos a dar al Señor, hermanos? Así que, hermano, la palabra de Dios nos habla, hermano, cómo el Señor Jesús, hermano, vino a este mundo. Cómo, hermano, Dios y el Padre, dice Jesús, yo y el Padre, una somos, dice hermanos, aleluya, ya les di el verso, ¿verdad? Uno es el Padre, uno es el Hijo. Por eso dijo Jesús, toda potestad me ha dado en los cielos y en la tierra. Hermanos, no hay otro nombre dado bajo los cielos en que nosotros podemos ser salvos. En quien nosotros debemos tener vida, hermanos, y Él es el dueño de nuestra vida, hermanos. Así que, hermanos, no estemos de edad pensando en cosas malas, hermanos, no. Pensemos primeramente en el Hijo de Dios, que Él es, hermanos, que nos va a salvar. Él es el que tiene toda autoridad, todo poder, hermanos, sobre la tierra. Así que nosotros estamos aquí, hermanos, en la tierra por gracia de Dios, por la misericordia estamos aquí, hermanos. No estamos porque nosotros queremos estar, no, hermano. Hay un Dios que está sobre nosotros, está viendo nuestros pasos, nuestro caminar. Hermano, como nosotros estamos delante de la presencia de Dios. Así que, hermanos, en esta mañana, gracias.

pasamos por diversas enfermedades, dolores. Hermano, cuando nosotros estamos postrados en una cama, nosotros clamamos a Dios. Hermanos, y Dios nos levanta de ahí, hermanos, aleluya. Pero, hermanos, primeramente nuestra confianza en Dios, hermano. Porque, hermanos, Él es con nosotros, hermano. Así que, en esta mañana, gracias le damos al Padre, al Hijo y al Espíritu Santo por su gran poder y su misericordia. Hermanos, los que están escuchando la palabra de Dios, estamos aquí, hermano, hablando palabra de Dios, hermano, dando palabra a nuestros hermanos, a nuestros amigos que nos escuchan, hermanos. Estamos aquí, hermanos, por amor a nuestro Dios Todopoderoso, hermanos. Así que Dios los bendiga, hermanos, porque el tiempo nos avanza. Ya tenemos 15 minutos, ¿verdad? Pero estamos aquí hablando de nuestro Señor Jesucristo, ¿verdad? Como Dios, hermano, nos tiene aquí nosotros sobre la tierra, hermanos. Por ahí dice, yo y el Padre, uno somos, dijo, ¿verdad? Qué bueno, ¿verdad, hermanos, cuando nosotros confiamos en la palabra de Dios? Hermanos, solamente tener esta confianza, hermano. Así que Dios los bendiga, hermanos, porque el tiempo se nos va terminando, nos falta ya como 14 minutos de edad. Entonces debemos agradecer a Dios, debemos estar agradecidos con la palabra de Dios, hermanos, porque todo viene de Él, hermanos, todo viene de lo alto, ¿verdad? Todo lo que nosotros tenemos de arriba viene, hermano, las bendiciones, claramente, que dice usted, por mi trabajo, no, es por la bendición de Dios, porque Dios le da fuerza a usted, le da este valor, le da vida y salud para que usted siga, hermanos, avanzando siempre en la palabra de Dios. Qué bueno es nuestro Dios, hermano, cuando nosotros estamos siempre unidos en la presencia de Dios, testificando la maravilla que Dios hace para con nosotros, hermanos. Aleluya. Gloria al Señor. Aleluya. Gloria a Dios. Así que Dios los bendiga, hermanos, en esta mañana. Dios bendiga a nuestra hermana Magalí Chilel López, ¿verdad? Chilel. Dios le bendiga, hermano. Dios bendiga a nuestro hermano Danilo López. Dios bendiga a nuestro hermano Wenner López también. Bendiciones, de manera que toda la familia López están, hermano, conectados, ¿verdad? Gloria al Señor. Dios le bendiga, hermanos, en esta mañana. Gracias a Dios, hermano, que Dios nos da vida, nos da salud, nos da fuerza para seguir continuando en la palabra de Dios. ¿Por qué, hermano? Porque tenemos un Dios de poder, un Dios de maravillas, hermanos. Por eso estamos aquí en esta mañana, bendiciendo y dando gloria a nuestro Dios Todopoderoso. Aleluya. Así que esta mañana Dios los bendiga, hermano. Dios le bendiga a todos mis hermanos que se han reportado. Dios bendiga también a nuestro hermano Hugo Chilela allá en Colima 2. Bendiciones, hermano. Aquí estamos los días domingos de 10 a 12 de mediodía. Gloria al Señor. Así que, hermanos, ya nos queda ya poco minuto. Vamos allá, hermanos, a poner este alabanza que dice, gracias te doy, Señor, por tenerme aquí. Siempre ponemos esta alabanza cuando nos despedimos de aquí, hermano, pero no de la presencia de Dios. Nos despedimos de aquí, de este lugar, de Aldea Tocache. Gloria al Señor.

0: Es que la Biblia dice, Pablo dijo, dad gracias a Dios en todo, porque esta es la voluntad de Dios. Amén.
1: Amén.
0: Vamos, unción, alabanza, dice Señor.

Gloria a Dios. Así que vamos a orar, hermanos, en esta mañana. Vamos a dar gracias a Dios porque el tiempo ya nos está terminando, hermano. Vamos a agradecer a Dios porque Dios está siempre con nosotros. Aleluya. Bendito Dios de los cielos, te doy gracias, Señor, en esta mañana, Padre, porque me has concedido, Señor, estar una vez más delante de tu divina presencia, Padre. Bendice a todas mis hermanas, Señor, allá a la audiencia, Padre, de aquí, de este lugar, en diferentes lugares donde las señales de la radio están llegando, Padre. Bendice con tu poder, Señor, en esta mañana, Padre, a todos mis hermanos, Señor, que se reportaron, Padre. Gracias le damos al Padre, al Hijo y al Espíritu Santo por su gran poder y su misericordia. Bendice, Señor, a todos mis hermanos, Dios, a mi hermano Ronnie allá en Los Ángeles, California, Padre. Dios Todopoderoso, tu mano de poder sobre el Padre, sobre la vida, cubra a Dios con tu sangre preciosa, reviste con tu poder, Señor. La vida, mi hermano Isaí López, Padre, allá donde nos está escuchando, también, Padre, nuestras oraciones por ellos, Padre. Que tú los guardes su trabajo, Dios, que tú los libras de todas las malas tentaciones, Padre. En esta mañana te pido, Dios, por la vida, mi hermana Estela Guzmán, allá en el plan de la Lima, Malacatán. Te lo pedimos en el nombre de Jesús, por tu palabra y tu presencia divina. Cuida a mis hermanos allá, Dios mío, donde están, Padre. Allá, Dios, derrama tus bendiciones, tu poder y tu Santo Espíritu, Señor. Aleluya, bendiciones para la vida, mi hermana Gladys, también, hermano, gloria al Señor Jesús de Santa Rosa. Una verdad, bendiciones para la vida, Dios Padre. Bendiciones también para mi hermana Diana Martín, Señor, ¿dónde está ella en su trabajo? Cuídala, Dios, guarda su vida, guarda su alma, Dios mío. En esta mañana, Dios de los cielos, te pedimos también, Padre, por la vida, mi hermano Candio Martín, a toda su familia, Padre, nos están escuchando, Señor. Clamamos tu nombre en nuestras oraciones, oh Dios, Padre, por toda la familia, nuestra hermana Dani, Señor. Nuestra hermana Cani, nuestra hermana Mariela, nuestra hermana Marta, allí donde están, Señor Jesús, guarda estas vidas, Padre, la vida, mi hermana Odilia, Señor, Odilia Martín, también, Dios mío, cuídale, Dios, guarda su vida, su alma, Dios mío, sigamos adelante, siempre en los caminos, nuestro Dios Todopoderoso. Por la vida, nuestra hermana Sudama también, Sudama Reyes también, como nuestro amigo Chepito Reyes, como cariñosamente decimos, ¿verdad? Chepito Reyes, que Dios la bendiga, que Dios le dé vida y salud para seguir siempre adelante, Dios, con la familia, Padre. ¡Qué bendición tan grande, Señor! Bendice la vida también de mi hermano Emilio Pojoy, mi hermana Estela Juárez, Señor, allí donde están también escuchando esta bendición. A nuestros hermanos, nuestro hermano Euler, Señor, nuestra hermana Ángela, nuestra hermana Rosaura y toda la familia Pojoy, Señor, o Barrios, perdón, Barrios, allí donde están, Padre. Bendiciones, hermano, para todos mis hermanos, amigos. Los que nos escuchan, Padre Santo, en esta mañana, Señor, yo te pido en el nombre de Jesús, por tu palabra, Dios, que te bendice a toda la audiencia, Señor. Bendice la vida, mi hermano Wender López, Señor, a toda la familia López, Señor. A nuestra hermana Magalí, nuestra hermana Ismael, allí escuchando esta bendición en Colima 1. Bendiciones, hermana. Adelante siempre, confiando en la promesa divina. ¡Qué bueno Dios! ¡Aleluya! Así que Dios los bendiga, hermanos, en esta mañana, ya que nosotros también estamos aquí orando por la familia, por todo, Dios mío, por la vida, mi hermano pastor, mi hermana pastor y su familia.
por la vida, Dios, de mi hijo Dilia, Señor, por este niño que está de cumpleaños, bendiciones, que cumpla muchos años de vida. Por la vida, mi nuera Anselma, ahí en Colima 1, la vida de Yuri, la vida de Marley también, allí donde están, Señor, escuchando, Padre. Así que gracias, Señor. Gracias, Padre, gracias, Hijo, Espíritu Santo. Así que nosotros nos despedimos de aquí, de la radio, ¿verdad? Pero no de la presencia de Dios, porque Dios es el mismo de ayer, hoy y por todos los siglos. Aleluya. Así que si Dios así lo permite, estaremos el próximo domingo con el ayuda de Dios. Así que Dios la bendiga, hermanos. Hasta pronto y con permiso. Gloria a Dios. Aleluya.

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Llegaronse los tiempos, cumpliéronse los días. 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Por hoy ha sido todo. Vengo pronto y mi galardón conmigo para recompensar a cada uno según sea su obra. Apocalipsis 22.

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1: 12 horas, 12 minutos. 12 horas, 12 minutos.

Muy buenas tardes, muy buenas tardes a toda la amada audiencia de Radio Estéreo Bendición. Es una bendición, es un privilegio tan grande, tan especial saludarlos en esta hora del mediodía. ¿Cómo están mis hermanos? ¿Cómo está ese ánimo? ¿Cómo está ese esposo? Qué bendición poderlos saludar a todos ustedes en este día domingo, fecha 17 de mayo del año 2026. El Señor Jesucristo sigue teniendo misericordia de nosotros, mis hermanos, y ya que por su misericordia no hemos sido consumidos todavía, y cada mañana son nuevas las misericordias de Dios. Amén. Bendiciones para ustedes. Les saluda una amiga, hermana en Cristo, Julia Martín. Estamos con ustedes acá en este lugar, muy contentos, alegres, agradecidos con Dios, porque es Dios el que nos da vida, es Dios el que nos da salud, nos da fuerzas, nos da la oportunidad de poder estar con ustedes una vez más acá en este lugar. Y nosotros estamos muy contentos, muy alegres, agradecidos con el Señor, porque Él es bueno con nosotros. Amén. ¿Cuántos creen que el Señor es bueno, mis hermanos? ¿Cuántos creen que el Señor es bueno con nosotros? Así que bendiciones para todos ustedes, bendiciones para cada uno de ustedes, mis hermanos. Estamos ya entrando a un bonito espacio de saludos y complacencias. Queremos interactuar un momento con ustedes, queremos saber hasta dónde usted está llegando, hasta dónde está llegando la señal de Estéreo Bendición, hasta dónde usted nos está escuchando en esta hora. Tenemos pues un lapso de 3 horas para poder estar con ustedes acá y llevarles este bonito espacio de mis hermanos saludos y complacencias. Esperamos contar con su sintonía, esperamos que usted se pueda reportar con nosotros, nos pueda comentar que ahí está escuchando Estéreo Bendición. Yo sé que el día de hoy muchos, verdad, pues están ahí reunidos en familia, otros pues ahí están de visita con la familia, están reunidos pero escuchando Estéreo Bendición. Los saludamos a todos ustedes, mis hermanos. Los saludamos siempre bajo el amor del Señor Jesucristo. También yo sé que hay algunos hermanos que están ya regresando de la iglesia. Unos, ¿verdad? Pues van por las mañanas a la iglesia. Y algunos están ya regresando a casita. Que el Señor Jesucristo también bendiga a cada uno de ustedes. Estamos entonces ya entrando a un bonito espacio de saludos y complacencias. Vamos a escuchar unas hermosas alabanzas para poder saludar a toda la audiencia. Mientras usted se reporta con nosotros, mientras usted se anime, nos pueda llamar, nos pueda contar, comentar hasta dónde está llegando la señal de Estéreo Bendición. Ahí usted nos puede comentar cómo se encuentra, cómo se sienten este día. Así que vamos entonces ya a escuchar unas hermosas alabanzas para saludar a toda la audiencia mientras usted se reporta con nosotros en esta hora del mediodía. Recuerde, está disponible los 8 dígitos de radio 3309-4580, totalmente habilitados para que usted pueda, mis hermanos, reportarse con nosotros en esta hora de

Así que continuamos, mis hermanos, continuamos con cada uno de ustedes en esta hora del mediodía. Ya 30 minutos han pasado ya de las 12 del mediodía y nosotros continuamos por acá con ustedes. Nos gozamos, mis hermanos, de una manera tan especial, de una manera tan maravillosa. Gracias a todos ustedes por estar siempre conectados a Estéreo Bendición. Gracias por su fiel sintonía. Yo sé que hay hermanos que ahí nos están escuchando. Yo sé que hay hermanos que ahí están al pendiente. Y yo sé que ahí también usted se está gozando con nosotros en esta hora de la tarde. Recuerde que estamos en un bonito espacio de saludos y complacencias. Está disponible los 8 dígitos de radio. Si usted desea reportarse con nosotros, desea comunicarse, hacernos saber hasta dónde nos está escuchando, ahí nos puede también, mis hermanos, hacer solicitud de unas alabanzas, que nosotros acá con mucho gusto vamos a estar bendiciendo su vida con las alabanzas que usted desea escuchar en esta hora del mediodía. Yo sé que nos estamos gozando, mis hermanos, en esta tarde, nos estamos gozando a través de las alabanzas y queremos que también usted se goce con nosotros. Así que está disponible en los 8 dígitos de radio, están disponibles los 8 dígitos de radio 3309-4580, totalmente disponibles para que usted se pueda reportar con nosotros en esta hora del mediodía. Nosotros por acá vamos a estar al pendiente y esperando también a que usted se pueda reportar con nosotros. Mientras tanto, seguimos bendiciendo su vida con más alabanzas mientras usted por ahí se reporta con nosotros en esta hora de la tarde.

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Miles de seres humanos están desapareciendo misteriosamente de este mundo, especialmente de Guatemala.

Así que continuamos con ustedes, mis hermanos, en esta hora de la tarde. Qué bendición, qué privilegio siempre saludarlos a todos ustedes. Esperando que usted se encuentre bien, esperando que ahí esté disfrutando siempre de las bendiciones del Señor, porque cada mañana son nuevas las misericordias del Señor. Amén. Esperando que usted también ahí se esté gozando con nosotros en este día domingo. Quiero agradecer la comunicación de mi hermana Susana López. Dios bendiga a mi hermana Susana, que nos está escuchando en esta hora de la tarde. Dios la bendiga, hermanita, es una bendición poderla saludar. Ella también siempre fiel oyente a Estéreo Bendición. Dios la bendiga, hermana Susana, ¿cómo está ese ánimo? ¿Cómo está ese gozo? Qué bendición saludarla a usted, también a su familia. Yo sé que ahí su familia está escuchando a todo volumen, así que bendiciones para ustedes en esta hora de la tarde. Mi hermana Susana, saludando al personal de turno, saludando a mi familia. Gracias, hermana, por el saludito, saludando a todo el staff de locutores, programadores que laboran aquí en Estéreo Bendición. Hermana Susana, enviando un saludo a hermano Ronnie López, saludando a hermano Isaí López, también saludando a toda la audiencia, haciéndonos solicitud de dos alabanzas, El Rey Te Mandó a Llamar, de Dani Berríos, y Mi Dios Es Real, de Josué Meletz. Vamos a escuchar estas dos alabanzas ya solicitadas por mi hermana Susana López, escuchándonos allá en El Porvenir. Esperando, hermana Susana, que estas alabanzas puedan ser de gran bendición para su vida. Saludamos también a los hermanos allá en El Porvenir y sus 14 colonias. ¿Cómo están, mis hermanos del Porvenir? ¿Cómo está ese ánimo? Saludos cordiales para ustedes y adelante siempre, mis hermanos, adelante siempre con Cristo Jesús sin desmayar. Pongamos siempre nuestra mirada y nuestra confianza solamente en el blanco que es Jesucristo. Vamos escuchando entonces estas alabanzas y enseguida regresamos con ustedes. Recuerda, está disponible el 3309-4580.

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hemos escuchado ya esta preciosa alabanza, hemos saludado, hemos bendecido a mi hermana Susana, escuchándonos allá en El Porvenir. Dios la bendiga, hermana Susana. Gracias por estar también con nosotros en sintonía de Estéreo Bendición. Gracias por estarnos acompañando. Hemos bendecido ya su vida con estas alabanzas, esperando que se haya gozado con nosotros también a través de estas alabanzas, ya que son alabanzas, mis hermanos, que traen un bonito mensaje para nuestra vida espiritual. Y yo me gozo, mis hermanos, yo me gozo a través de las alabanzas, yo me gozo escuchando alabanzas, ya que también a través de las alabanzas el Señor viene a fortalecer nuestra vida espiritual. Yo no sé si usted se goza con nosotros, yo no sé si al escuchar una alabanza usted se goza, pero nosotros nos gozamos de una manera especial, porque sabemos que Dios es bueno con nosotros y que a través también de las alabanzas Él habla nuestra vida, Él nos da una palabra de ánimo, una palabra de aliento, fortalece nuestra vida día a día. 5 minutos y puntualizamos 13 horas, 1 de la tarde. Por acá continuamos esperando a que usted pueda también reportarse con nosotros y nos pueda hacer saber hasta dónde está llegando la señal de Estéreo Bendición. Seguimos bendiciendo su vida con más alabanza, así usted siga se gozando en esta hora de la tarde.

0: Así que continuamos con ustedes en esta hora de la tarde, ya puntualizando 13 horas, 1 de la tarde. Continuamos con ustedes en este lugar, gozándonos a través de las alabanzas. Tenemos un mensajito por vía WhatsApp, la cual le damos lectura, dice de la siguiente manera. Buenas tardes, hermana, Dios la bendiga. Un saludo para usted, un saludo para toda la audiencia. ¿Será que puede complacerme con dos alabanzas con Harold Mota? La estamos escuchando en Aldea Albojonal. Soy Celia Fuentes, gracias y bendiciones. Una feliz tarde. Dios bendiga a mi hermana Celia Fuentes, escuchándonos allá en Aldea Albojonal. ¿Cómo están mis hermanos de Aldea Albojonal? ¿Cómo están? ¿Cómo está ese ánimo? ¡Qué bendición! ¡Qué privilegio saludarlos en esta hora! En esta hora de la tarde, Dios les bendiga de una manera tan especial. Gracias, mis hermanos, por siempre reportarse con nosotros. Ahí saludamos entonces a mi hermana Celia Fuentes, allá en Aldea Albojonal. Saludos a su familia, saludos a todos los que siempre sintonizan la radio. Ahí mi hermana Celia Fuentes, saludando al personal de turno, a mi familia. Gracias, hermana, por el saludito. Saludando también a toda la audiencia en general, haciéndonos solicitud de dos alabanzas a cargo de Harold Mota. Vamos a por acá, hermana Celia, a ver qué alabanzas tenemos con mi hermano Harold Mota, para poder bendecir su vida, esperando que usted se goce con nosotros en esta tarde. Vamos a escuchar la alabanza El Agricultor y Biblia de Oro, también a cargo de Harold Mota y Noemí Esther. Vamos a escuchar estas dos alabanzas solicitadas por mi hermana Celia Fuentes, allá en Aldea Albojonal. Y gócese, mi hermana Celia, deleites en esta hora de la tarde a través también de estas preciosas alabanzas.
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ahí nos vamos para Oriente. A todos mis hermanos que cuidan el ganado, otros sembrando verdura, Canso Lolá, Albolonga, y a todos los trabajadores.

Así que continuamos con ustedes en esta hora de la tarde. Gracias por estar siempre, mis hermanos, conectados a Estéreo Bendición. Dios bendiga a todos ustedes. Así hemos saludado, bendecido a mi hermana Celia Fuentes, que nos escucha ya en Aldea El Bojonal. Dios la bendiga, hermana Celia, esperando que estas alabanzas hayan sido de gran bendición para su vida espiritual.

Así que continuamos con ustedes. También quiero agradecer la comunicación y por supuesto la fiel sintonía de mi hermana Estela Guzmán, escuchándonos en plan La Lima Malacatán. Dios la bendiga, hermana Estela, ¿cómo está? ¿Cómo está ese ánimo? Qué bendición saludarla en esta hora de la tarde. Ella nos comenta que ahí está ya preparando ese delicioso almuerzo, pero en sintonía de Estéreo Bendición. Qué bueno, Dios le bendiga, hermana Estela. Por ahí ella, pues ya ahí preparando el almuerzo. Dios la bendiga, hermana Estela. Dios bendiga también a Juanito, a Henry. Que el Señor Jesucristo siempre tome el control de sus vidas. Que todo lo que estén realizando también todo sea de bendición. Hermana Estela Guzmán, saludando al personal de turno, a mi familia. Gracias, hermana, por el saludo. Saludando a hermana Diana Martín, saludando a hermana Elvira Martín, saludando a hermano Ronnie López y familia, saludando a hermano Werner López y familia, saludando también a hermano Isaí López y a sus compañeros de trabajo. Sin duda alguna, hermano Isaí ha recibido ya este cordial saludo de parte de hermana Estela Guzmán. Hermana Estela, saludando a toda la audiencia en general, haciéndonos solicitud de unas hermosas alabanzas, aunque al diablo no le guste, amigo, solo hay uno, cuando solo minutos me queden y la tumba vacía. Claro que sí, ya que por acá todavía tenemos tiempo, vamos a bendecir la vida de mi hermana Estela con las alabanzas que nos ha solicitado, esperando, hermana, que se goce con nosotros y que estas alabanzas también puedan ser de bendición para su vida, y no solamente para su vida, sino que también pueda ser de bendición para todos los que escuchan la emisora en esta tarde, ya que estas alabanzas son alabanzas preciosas, también con un gran mensaje para nuestra vida. Escuchamos estas alabanzas, luego regresamos con ustedes. Si usted desea reportarse con nosotros, está disponible los 8 dígitos de radio 3309-4580, totalmente habilitados. Usted puede reportarse con nosotros en esta hora de la

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1: Así que continuamos, mis hermanos, con cada uno de ustedes en esta hora de la tarde. Ya 30 minutos, 30 minutos. Han pasado ya de las 13 horas, una de la tarde, y nosotros por acá continuamos contentos, alegres, agradecidos con el Señor por su misericordia, por su fidelidad. Así que bendiciones para todos ustedes por acá en Aldea Tocache. Tenemos una tarde soleada, se siente ese calorcito, pero estamos contentos, alegres, porque a pesar de todo el Señor tiene misericordia de nosotros. Los tiempos ya cambiaron, mis hermanos, pero Dios sigue siendo el mismo, amén. Así que bendiciones para todos ustedes, los que nos están sintonizando en esta hora de la tarde. Gracias por estar en sintonía de Estéreo Bendición. Buen provecho para los que están ya en horas del almuerzo, los que están ya disfrutando de ese delicioso almuerzo. Buen provecho para ustedes, esperando que ahí en familia estén disfrutando de las bendiciones de Dios, esperando que ahí usted y su familia pues también, verdad, contemplen las grandezas de Dios, contemplen la grandeza de Dios, porque el Señor, mis hermanos, es bueno para con nosotros. Quiero también agradecer la comunicación de mi hermano Julio Gómez allá en Malacatán. Hermano Julio, ¿cómo está? ¿Cómo está ese ánimo? Un gusto, un placer saludarlo en esta hora de la tarde. Dios bendiga su vida, Dios bendiga su familia. Él también siempre fiel oyente a Estéreo Bendición. Dios le bendiga, hermano Julio, es una bendición saludarlo. Por ahí él nos comenta: hermana, aquí estoy escuchando a todo volumen. Qué bueno, mi hermano, qué bueno. Gracias también por reportarse con nosotros y hacernos saber que está en sintonía de Estéreo Bendición. Hermano Julio, saludando al personal de turno, a mi familia, gracias por ese saludito. Y haciéndonos solicitud de una alabanza, una paloma voló, amén, claro que sí. Vamos a escuchar esta preciosa alabanza ya solicitada por mi hermano Julio Gómez, que nos está escuchando allá en Malacatán. Saludamos a todos los hermanos de Malacatán. ¿Cómo están los hermanos de Malacatán? Los saludamos a todos. Allá también tenemos audiencia. Allá también hay hermanos que sintonizan la emisora. Y saludamos a todos de una manera especial. Escuchamos esta preciosa alabanza, una paloma voló, a cargo de Cedros del Líbano, para saludar y bendecir al hermano Julio Gómez, que nos sintoniza allá en Malacatán. Y si usted también desea escuchar una alabanza favorita, una alabanza que llene su vida, una alabanza que fortalece su vida, puede reportarse con nosotros, puede llamarnos al 33-09-4580.
2: 13 horas, 32 minutos. 13 horas, 32 minutos.

Así que continuamos con ustedes, mis hermanos, en esta hora de la tarde. Dios bendiga a cada uno de ustedes, a cada uno por nombre. Gracias por estar siempre con nosotros en sintonía de Estéreo Bendición. Sangre que me da la paz. Hemos escuchado ya esta preciosa alabanza, hemos saludado, bendecido a mi hermano Julio Gómez, que nos sintoniza ya en Malacatán. Dios le bendiga, hermano Julio, adelante con Cristo Jesús, adelante también siempre cantándole al Señor con todo el corazón. Bendiciones para todos ustedes en esta hora de la tarde. Quiero enviar un saludo también muy especial a mi tía Eluvia Esteban, escuchándonos allá en Sierra Lagunita, Chiapas, México. Allá mi hermana pues nos está escuchando en esta hora de la tarde. Por ahí también ella nos hace llegar su notita de voz, ahí comentándonos que está en sintonía de Estéreo Bendición a través de Tunei Radio, a través de internet. Así que saludamos a mi tía Eluvia allá en Sierra Lagunita, Chiapas, México. Hasta allá nos está sintonizando en esta hora de la tarde. Ella enviando un saludo al personal de turno, saludando también a mi hermana Diana Martín y saludando a mi familia, especialmente saludando a su hermana, mi madrecita Gladys de Martín, que sin duda alguna también mi madrecita ha recibido ya este saludo de parte de su hermana, como también mi tía Eluvia Esteban, saludando a sus queridos padrecitos, ahí saludando a mis abuelos que sin duda alguna nos sintonizan en Colonia Santa Rosa 1. Así que los saludamos, saludamos a mis abuelos en esta hora de la tarde. Mi hermana Eluvia también saludando a toda la audiencia en general y saludando también a su familia, a sus hermanas acá en Aldea Tocache. Así que bendiciones para mi tía Eluvia Esteban allá en Chiapas, México. Dios la bendiga, es una bendición saludarla desde Aldea Tocache. Siempre que el Señor pueda bendecir también su vida, la pueda guardar y que todo lo que pues realice, todo también sea de bendición. Que el Señor también la cuide, la guarde en aquel lugar. El Señor dice en su palabra que Él guarda nuestra entrada, nuestra salida, desde ahora y para siempre. Así que saludamos a mi tía Eluvia Esteban allá en Sierra Lagunita, Chiapas, México. Ella haciéndonos solicitud también de dos preciosas alabanzas. Claro que sí, tenemos por acá ya seleccionado estas dos alabanzas que nos ha solicitado, esperando sea de gran bendición para su vida espiritual.

0: Es así como hemos escuchado estas preciosas alabanzas, hemos saludado, hemos bendecido a mi tía Eluvia Esteban, escuchándonos hasta allá, mis hermanos en Sierra Lagunita, Chiapas, México. Dios la bendiga. Esperando que estas alabanzas pues hayan sido de gran bendición para su vida espiritual. También quiero agradecer la comunicación de mi hermana Evelyn, escuchándonos en Caserío Villahermosa, San Pablo. Dios bendiga a mi hermana Evelyn, que está en sintonía de Estéreo Bendición. Ella ahí nos comenta, nos dice: hermana, aquí estamos reunidos en familia, escuchando Estéreo Bendición a todo volumen. Amén. Qué bueno, mi hermana Evelyn. Gracias por esa fiel sintonía, Estéreo Bendición. Dios bendiga su vida. Dios bendiga también a toda su familia, que ahí están reunidos escuchando Estéreo Bendición. Hermana Evelyn, saludando al personal de turno, a mi familia, saludando a toda la audiencia en general, haciéndonos solicitud de dos alabanzas a cargo de Julio Elías. Claro que sí, por acá tengo ya seleccionado dos alabanzas con las cuales vamos a saludar, vamos a bendecir a mi hermana Evelyn, escuchándonos en Caserío Villahermosa, San Pablo. Dios la bendiga, hermana, y esperando que estas alabanzas puedan ser de gran bendición para su vida espiritual, esperando se goce, se deleite a través de estas alabanzas.
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Así que continuamos con ustedes en esta hora de la tarde. Ya 3 minutos han pasado de las 14 horas, 2 de la tarde. Nosotros continuamos por acá con ustedes. Hemos escuchado ya estas alabanzas, hemos saludado, hemos bendecido a mi hermana Evelyn, escuchándonos en Caserío Villahermosa, San Pablo. Dios la bendiga, hermana Evelyn, esperando que estas alabanzas pues hayan sido de gran bendición para su vida espiritual. Tenemos un mensajito por vía WhatsApp, la cual le damos lectura. Dice de la siguiente manera: buenas tardes, hermana. ¿Será que puede complacerme con 2 alabanzas? La mujer sabia y la otra alabanza, toneladas de alabanzas. Saludos a su persona y bendiciones. Amén. Dios bendiga a mi hermana que nos escucha allá en la Unión Americana, ya que por ahí no nos dejó su nombre, pero la bendecimos en esta hora de la tarde allá en la Unión Americana. Dios la bendiga, una bendición poderla saludar en esta hora. Gracias por estar en sintonía de Estéreo Bendición. Gracias también por enviarnos su mensaje y hacernos saber que nos está acompañando en esta hora de la tarde. Saludamos a todos los hermanos allá en la Unión Americana, siempre también fieles oyentes a Estéreo Bendición. Así que Dios bendiga a mi hermana que nos envió su mensajito allá escuchándonos en la Unión Americana. Nos solicita 2 alabanzas, la mujer sabia y tonelada de alabanzas. Claro que sí, vamos a escuchar estas alabanzas. Luego regresamos con ustedes.

Así que continuamos con ustedes en esta hora de la tarde. Hemos escuchado ya estas preciosas alabanzas. Hemos saludado, hemos bendecido a mi hermana que nos está escuchando allá en la Unión Americana. Dios la bendiga, esperando que estas alabanzas hayan sido de gran bendición para su vida espiritual. Continuamos con ustedes en esta tarde, ya 15 minutos han pasado de las 14 horas, 2 de la tarde. Quiero también agradecer la comunicación de mi tía Silvina de López, escuchándonos en Colonia Santa Rosa 1. Dios bendiga a mi tía Silvina, que también está en sintonía de Estéreo Bendición. Ella por ahí nos comenta, aquí estamos escuchando a todo volumen, amén. Qué bueno, mi tía, gracias por estar en sintonía también de Estéreo Bendición. Ella saludando al personal de turno, saludando a mi familia, gracias por ese saludito. Saludando a hermano Ronnie López, su familia, saludando a hermano Isaí López y familia. Mi tía Silvina enviando un saludo muy especial a mi tía Eluvia Esteban, allá donde nos está escuchando, así que sin duda alguna, ya mi tía Eluvia pues ha recibido el saludo de su hermana Silvina. Y mi hermana Silvina saludando también a su familia López Esteban, saludando a su esposo, mi hermano Raúl López, saludando a sus hijos Andy, Raúl y Abigail, que también ahí nos están escuchando. Hermana Silvina saludando a hermana Febe López allá en Colonia El Carmen, sector El Campo. Sin duda alguna, hermana Febe en sintonía de Estéreo Bendición y ha recibido ya este saludito de parte de mi hermana Silvina. Así que bendiciones para ella. También nos solicita dos alabanzas: Padre, tú me conoces, y una cruz y tres clavos. Claro que sí, dos alabanzas también muy preciosas. Y así que vamos a escuchar estas dos alabanzas también. Pues ahí saludamos, felicitamos a mi tía Silvina, ya que el día de hoy pues el Señor le está regalando también un año más de vida. La saludamos también en esta hora de la tarde, deseándole muchas bendiciones y que pues este día se la esté pasando de lo mejor al lado de su familia. Escuchamos estas dos alabanzas, saludamos a mi tía Silvina escuchándonos en Colonia Santa Rosa 1. Luego regresamos con ustedes.

0: 14 horas, 19 minutos.
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Así que continuamos con ustedes en esta hora de la tarde. También quiero agradecer la fiel sintonía de mi hermana Diana Martín, que ahí nos está escuchando en esta hora de la tarde. Dios la bendiga de una manera tan especial y tan maravillosa ahí donde ella se encuentra. Está acompañada de Estéreo Bendición. Y ella pues ahí reiterando también el saludo a mi tía Eluvia Esteban allá en Chiapas, México. Allá pues ella nos está escuchando también. Y mi hermana Diana pues ahí reiterando el saludo para mi tía, también deseándole muchas bendiciones allá en aquel lugar donde ella se encuentra. Y al mismo tiempo mi hermana Diana pues saludando, felicitando también a mi tía Silvina, que el día de hoy está de cumpleaños. Así que bendiciones para mi tía Silvina, que hoy pues el Señor le está regalando un año más de vida. El saludo pues va de parte de mi hermana Diana y Martín, del personal de turno de nuestra familia. Y también al saludo se une mi tía Eluvia Esteban. Ella por ahí también nos enviaba una nota de voz. Ella nos comentaba y nos decía, ahí salúdeme a mi hermana Silvina, que el día de hoy está de cumpleaños, que deseo muchas felicidades para su vida. Y le pido al Creador del Universo que la bendiga, la guarde y le regale muchos, pero muchos años más de vida. Así que mi tía Silvina, reciba estos saludos. Les deseamos muchas felicidades en este día. Y bendecimos también su vida con un texto muy precioso. Dios te bendiga y te guarde. Dios haga, ¿verdad? Pues ahí resplandecer su rostro sobre ti y tenga de ti misericordia. Así que bendiciones para mi tía Silvina, que hoy está de cumpleaños. Le deseamos muchas felicidades en este día. Muchas felicidades para ella, que el Señor pues le siga regalando muchos, pero muchos años más de vida. Vamos a escuchar unas alabanzas de cumpleaños para saludar y felicitar a mi tía Silvina, que hoy está de cumpleaños. Pues queremos saludarla, felicitarla, y al mismo tiempo también vamos a escuchar una alabanza que mi hermana Diana nos hacía solicitud, Elías en el Carmelo. Vamos a escuchar entonces estas alabanzas, y a través de estas alabanzas de cumpleaños le decimos a mi tía Silvina muchas felicidades y que cumpla muchos años más de

Así que continuamos con ustedes en esta hora de la tarde. Tenemos un mensajito de texto normal a cual le damos lectura. Dice de la siguiente manera: buenas tardes, hermana, me complace con la alabanza. Padre, tú me conoces y pase una feliz tarde. Dios bendiga a mi hermana, hermano, amigo, vecino, joven, señorita que nos envió este mensajito, ya que por ahí no nos dejó su nombre ni de dónde nos está escuchando. Pero lo bendecimos en esta hora de la tarde, allá donde nos estén escuchando. Gracias por esa fiel sintonía, Stereo Bendición. Siempre hemos dicho, mis hermanos, siempre hemos dicho que nos gustaría, ¿verdad?, que usted ahí siempre nos deje su nombre y de dónde nos está escuchando, para así nosotros saber hasta dónde está llegando la señal de Stereo Bendición. Y así saber también, mis hermanos, hasta dónde usted nos está escuchando. Y al mismo tiempo así enviarle a usted un saludo completo, amén. Así que siempre pues le suplico que usted nos deje su nombre y de dónde usted nos está escuchando. Vamos a escuchar esta alabanza que nos han solicitado. Padre, tú me conoces. Para saludar y bendecir a mis hermanos que por ahí también nos han hecho solicitud de esta alabanza.

Así que continuamos con ustedes en esta hora de la tarde. Qué bendición siempre saludarlos, mis hermanos. Ya 10 minutos nos separan de las 3 de la tarde. Y por acá todavía tenemos algunos reportes. Ahí vamos a tratar la manera también de complacerles, ya que por acá el tiempo, mis hermanos, ya se nos está yendo. Quiero agradecer también la comunicación y por supuesto la fiel sintonía de mi hermana Lidia Chávez, escuchándonos en Colonia Santa Rosa 1. Dios bendiga la vida de mi hermana Lidia, fiel oyente también a Estéreo Bendición. Ella siempre pues en sintonía de Estéreo Bendición. Dios la bendiga, hermana, es una bendición saludarla en esta tarde. Ella ahí nos comenta que está a todo volumen en esta tarde escuchando Estéreo Bendición. Mi hermana Lidia, saludando al personal de turno, saludando a mi familia. Gracias, hermana, por ese saludito. Saludando a hermana Diana Martín, saludando a mi madrecita Gladys de Martín, hermana Lidia, saludando a hermano Ronnie López, saludando a hermano Werner López, saludando a hermano Isaí López y familia. Hermana Lidia, también saludando, enviando un saludo a su hija que sin duda alguna nos escucha a un costado de la radio. Como también mi hermana Lidia solicitándonos dos alabanzas a cargo de Héctor Fuentes. Por supuesto, tenemos ya seleccionado las alabanzas que mi hermana nos ha solicitado y vamos a escuchar estas alabanzas. Luego regresamos con ustedes para pasar otro reporte más que por

0: Así que continuamos con ustedes en esta hora de la tarde, 5 minutos y puntualizamos las 3 de la tarde. Quiero agradecer también la comunicación de mi hermana Emma Matías, escuchándonos allá en Cantón 9 de Octubre. Dios bendiga a mi hermana Emma Matías, que está en sintonía de Estéreo Bendición en esta hora de la tarde. Todo el peso del pecado. Así que bendiciones a hermana Emma Matías, a su familia, que ahí nos están escuchando a todo volumen. Ella saludando al personal de turno, saludando a mi familia. Gracias, hermana, por el saludito. Mi hermana Emma Matías saludando a su familia, especialmente a su esposo, mi hermano Joel Mazariegos, a sus herencias, a William, Lorenita y el bebé Eric, también que ahí nos están escuchando. Hermana Emma Matías saludando también a su madrecita, mi hermana Lorenza de Matías. Dios la bendiga, hermana Lorenza, es una bendición también saludarla. Ella también siempre fiel oyente a Estéreo Bendición. Hermana Emma Matías saludando a hermana Isabel de López, saludando a hermana Ángela Barrio, saludando también a hermana Marisela de López en Caserío Los Ángeles El Rodeo, que sin duda alguna también ahí nos están escuchando. Hermana Emma Matías saludando a toda la audiencia general, haciendo una solicitud de unas alabanzas, mujer admirable, para saludar y bendecir a su madrecita, mi hermana Lorenza de Matías, que ahí nos está escuchando. Y también nos solicita la alabanza, ¿Cómo no creer en Dios?, del grupo Nueva Tribu. Vamos a escuchar estas dos alabanzas que mi hermana Emma Matías nos ha solicitado. Por acá el tiempo, mis hermanos, ya se nos fue, pero vamos a escuchar estas alabanzas que mi hermana Emma Matías nos ha solicitado, esperando que sea de gran bendición para su vida espiritual.
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2: 14 horas, 58 minutos.
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1: 15 horas, 4 minutos.
2: Hemos escuchado ya estas hermosas alabanzas, hemos saludado, bendecido a mi hermana Emma Matías y a su familia que nos están escuchando allá en Cantón 9 de Octubre. Hermana Emma también ahí envía un saludo a hermano Rodi López y familia, y a hermano Isaí López allá a la Unión Americana y a sus compañeros de trabajo. Sin duda alguna, hermano Isaí ha recibido ya este saludito de parte de mi hermana Emma Matías y de su familia, que también ahí están escuchando a todo volumen Estéreo Bendición en esta tarde. Continuamos con ustedes. Queremos también agradecer la comunicación de mi hermano Rolando Pérez, escuchándonos en Colonia Santa Rosa 1. Dios bendiga a mi hermano Rolando, que está en sintonía de Estéreo Bendición a todo volumen. Él saludando al personal de turno, saludando a mi familia. Gracias, hermano, por ese saludito. Saludando a hermano Ronnie López y familia. Saludando a hermano Isaí López y familia. Saludando a hermano Werner López y familia. Hermano Rolando Pérez, saludando a todo el staff de locutores, saludando a toda la audiencia en general, haciéndonos solicitud de unas alabanzas, Incomparable Amor, a cargo de los elegidos del Rey, y Cómo No Voy a Creer en Ti, de Hugo Rodríguez. Vamos a escuchar estas alabanzas ya solicitadas por mi hermano Rolando Pérez, escuchándonos en Colonia Santa Rosa 1. Dios le bendiga, hermano Rolando, y esperando que estas alabanzas puedan ser de gran bendición para su vida espiritual. Sangre.

hemos escuchado estas hermosas alabanzas, hemos saludado, hemos bendecido a mi hermano Rolando Pérez, escuchándonos en Colonia Santa Rosa 1. Así que continuamos con ustedes en esta hora de la tarde. Queremos también agradecer la comunicación de mi hermano Rodi Manuel. Dios bendiga al pequeño Rodi, que también ahí nos está escuchando en esta hora de la tarde, juntamente con su familia. Ahí se reportaba con nosotros, escuchándonos a un costado de la radio, él saludando al personal de turno, a mi familia, gracias por ese saludito. También enviando un saludo muy especial a su abuelita Lidia Chávez, que ahí también nos está escuchando. Dios bendiga a mi hermana Lidia, reciba a mi hermana este cordial saludo de parte de su nieto Rodi Manuel, que la saluda en esta hora de la tarde. Él nos solicita una alabanza, Vivir en el Cielo, claro que sí. Escuchamos esta alabanza. Después de esta alabanza, nosotros nos despedimos de todos.

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0: Gracias, oh Dios.
1: Así, mis hermanos, hermanas, llegamos ya a la parte final de nuestro espacio correspondiente el día de hoy. 25 minutos han pasado de las 3 de la tarde. Nosotros vamos a orar y de esta manera, mis hermanos, nos despedimos de todos ustedes, menos de la presencia del Señor. Amado buen Dios y Padre que habitas en tu santo trono, Señor Jesús, en esta tarde te damos gracias. Gracias, Padre, por tu amor, por tu misericordia, por lo bueno que eres con nosotros. Sabemos, Jesús, que tú eres bueno con nosotros. Sabemos, Padre, que tú eres el dueño de nuestra vida. Razón tenías, Jesús, al decir, sin mí nada podéis hacer. Porque sin ti, Padre, nada podemos hacer, nada somos si tú no estás con nosotros. Nada podemos hacer si tú no vas con nosotros. Padre, en esta tarde muchas gracias. Gracias te doy, Padre, por la oportunidad, el privilegio que me diste de haber estado aquí en cabinas de Estéreo Bendición. Gracias, Padre, porque el tiempo, las horas que he estado en este lugar, he estado con todo mi corazón. Y sé que no he estado sola, sé que tú has estado conmigo en este lugar. No puedo verte, Jesús. No puedo verte, pero te puedo sentir como el aire que respiro. Padre, muchas gracias por la fiel audiencia. Gracias por cada uno de los hermanos que se reportaron con nosotros. Gracias, Padre, por los hermanos que se comunicaron, que nos enviaron su mensaje. Padre, bendícelos de una manera especial. Jesús, sé que tú eres el que pones ese gozo. Sé que tú eres el que pones esa alegría en el corazón de ellos. Y yo sé, Padre, que por medio de las alabanzas, tu pueblo también se goza. Tu pueblo también, Jesús, glorifica tu nombre. Padre, muchas gracias. La honra y la gloria, Señor, es para ti. Gracias, Padre, porque una vez más has hablado a tu pueblo. Una vez más, Padre, has hablado a tu iglesia por medio de tu palabra. Has usado los labios de tus siervos, Jesús, y has hablado a tu pueblo. Padre, muchas gracias. Bendice a los que se van a quedar en sintonía de Estéreo Bendición. A los que se quedarán conectados, Jesús, a través de la FM, a través de TuneIn Radio. Padre, bendícelos de una manera especial. Bendice a mi hermano que se quedará en cabinas de Estéreo Bendición. Respalda su vida, Jesús, como solamente tú lo sabes hacer. Que esta tarde, Padre, sea una tarde bendecida. Que esta tarde sea una tarde, Jesús, en la cual podamos alabar tu nombre. Bendice a los que se van a quedar en sintonía de Estéreo Bendición, a los que se van a reportar, a los que van a solicitar, Padre, una alabanza. Desde ya te pido que los bendigas de una manera tan especial. Padre, por medio de las alabanzas, fortalece aquellas vidas, por medio de las alabanzas, fortalece aquellos corazones. Oh Jesús, en esta tarde, llévame en paz, llévame con bendición a mi hogar, encamina mis pasos. Así como guardaste, Jesús, mi entrada a este lugar, también guarda mi salida. Guárdanos, Jesús, durante el transcurso de esta tarde, que todo lo que hagamos y realicemos, todo sea de bendición y todo sea para honra y gloria de su nombre. Quédate en cada hogar, quédate en cada corazón, y que la paz tuya, Padre, se quede en cada corazón. Que la paz tuya se quede en cada hogar, Jesús. Padre, en esta tarde muchas gracias. En tus manos, Jesús, ponemos nuestra vida durante esta tarde. En tus manos ponemos la vida de toda la audiencia. Y que todos los que se van a quedar, Padre, escuchando Estéreo Bendición, se puedan gozar en tu presencia, puedan alabar y bendecir tu nombre. Gracias te damos en esta tarde. Gracias te damos, Padre. Gracias te damos, Hijo. Y gracias te damos, Espíritu Santo de Dios. Amén.

Así mis hermanos, hermanas, hemos orado, le hemos dado gracias al Señor por la oportunidad que Él nos concedió de haber estado aquí en cabinas de Estéreo Bendición. Estuvo con ustedes una amiga, hermana en Cristo, Julia Martín. No les digo un adiós, sino hasta la próxima. Si Cristo no ha venido, si la muerte no nos sorprende, estaremos con ustedes el día de mañana. Vamos a estar por acá en cabinas de Estéreo Bendición. Así que una feliz tarde para todos, no se desconecte mis hermanos, con ustedes se quedará mi hermano Ronnie López, él estará enlazado desde Los Ángeles, California. Si usted gusta, si usted desea llamar también durante esta tarde, solicitar su alabanza, hágalo mis hermanos, repórtese durante esta tarde, estará disponible en los 8 dígitos de radio 3309-4580, totalmente habilitados para que usted se pueda reportar, pueda hacer solicitud de sus alabanzas favoritas, que también pues en cabinas de Estéreo Bendición se quedará mi hermano Ronnie López, él estará enlazado desde Los Ángeles, California, estará para poder ahí pasar su reporte y también para poder bendecir su vida con las alabanzas que usted solicite. Así que no se desconecte y en unos minutos más mi hermano Ronnie estará enlazado con ustedes, así que usted esté al pendiente y esperando que se pueda reportar también durante el transcurso de esta tarde. Feliz tarde para todos, éxitos, bendiciones y con permiso.

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0: 15 horas, 20 minutos.
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0: Las 15 horas, 20 minutos.
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0: Las 15 horas, 21 minutos. Las 15 horas, 21 minutos.

0: 15 horas, 31 minutos.
1: En esta hermosa tarde saludamos a toda la amable audiencia de Estéreo Bendición, a los hermanos amigos que están en sintonía en esta hermosa tarde. Saludos y bendiciones para todos los hermanos amigos que están en sintonía a través del 104.9 en FM, en diferentes plataformas de Estéreo Bendición, a través de nuestra página web www.estereobendicion1049fm.com. Les saludamos en esta hermosa tarde, les saluda Ronnie López desde Los Ángeles, California. Les saludamos en esta hermosa tarde, estamos acá nuevamente con ustedes en cabina para poderles llevar bendición a través de esta programación de saludos y complacencias, donde usted se puede comunicar ya al 3309-4580, disponible. También lo puede hacer directamente en Los Ángeles, California, al 865-801-6160, disponible en Los Ángeles, California. Así que estamos con ustedes para poderles llevar bendición a través de esta programación de saludos y complacencias. Seguimos con ustedes acá llevándoles bendición en esta hermosa tarde. 3309-4580 disponible. 3309-4580 disponible. 865 el área en Los Ángeles, California. 865-801-6160 disponible. 865-801-6560 disponible en esta hermosa tarde. Usted se puede comunicar con toda confianza, llame y acá estamos para poder complacer su alabanza, pasar su saludo en esta hermosa tarde. Nuestro Dios que habitas en el cielo, en esta hermosa tarde te damos gracias, Padre bendito. Te damos gracias, Señor, porque hoy nuevamente, Señor, tú nos permites y nos das el privilegio tan grande de poder estar nuevamente, Señor, en cabina de Estéreo Bendición para alabar y glorificar tu nombre. Te damos gracias, Padre bendito, porque hoy así ha sido tu voluntad, Señor, para cada uno de nosotros, Padre bendito. En esta hermosa tarde te damos gracias, Señor, porque hoy es un nuevo día, un nuevo despertar que tú nos diste, Señor, y gracias a ti, Padre bendito, que hoy estamos acá en cabina de Estéreo Bendición, Padre bendito. Te damos gracias, Padre celestial. En esta hermosa tarde te pido, Señor, que tú puedas bendecir a toda la amable audiencia de Estéreo Bendición, donde quiera que se encuentren los hermanos como los amigos escuchando en esta hermosa tarde. Te damos gracias, Padre bendito, guía la vida a cada uno de nosotros, Señor, protéjanos, líbranos, Señor, de todo mal, de todo peligro, de toda tentación, de todo mal pensamiento, de todo lo malo que hay en este mundo, Señor. En tu mano nos encomendamos en esta hermosa tarde, Señor. Guíanos, Padre Celestial, que todo lo que se haga, Señor, acá en cabina, sea para honra y gloria tuya, Señor, sea de tu agrado, Padre bendito. Así, Padre Celestial, en esta hermosa tarde te pido una bendición sobre toda la amable audiencia, Padre Celestial. Bendiga a los enfermos, Señor, tú sabes y conoces, Señor, la enfermedad que están pasando. Alguien está enfermo, Señor, yo te pido misericordia, Señor. Te pido, Señor, que tú puedas poner tu mano de sanidad, Padre Celestial, sobre el cuerpo, Señor, y que toda enfermedad sea retirada, Padre Celestial. En esta hermosa tarde te pido, Señor, bendición para cada uno de ellos, Señor. Seas tú, Señor, que pueda manifestarse en la vida, Señor, de cada uno de tus hijos, Padre Celestial. Te damos gracias, Padre bendito. Sé que tú respondes la petición de cada uno de nosotros, Padre Celestial. Tú respondes, Padre Celestial, nuestras peticiones. Te damos gracias, Padre. Gracias, Hijo. Gracias, Espíritu Santo de Dios.

seguimos con ustedes en esta hermosa tarde. Seguimos llevándole bendición a toda la amable audiencia. Espero que usted se pueda gozar, pueda disfrutar juntamente con nosotros en esta hermosa tarde. Así que ya los números telefónicos disponibles para que usted se pueda comunicar en esta hermosa tarde. Puede solicitar su alabanza, puede comunicarse en esta hermosa tarde. Así que los números telefónicos disponibles. Llame con toda confianza a nuestra hermana Diana Martín. Ella va a recibir sus llamadas, su mensaje de texto, su correo de voz vía WhatsApp, vía normal de un mensaje de texto, una llamada normal, como usted prefiere comunicarse al 3309-4580. Y nuestra hermana Diana Martín va a recibir su llamada y usted llame con toda confianza en esta hermosa tarde. Así que bendiciones para todos, para toda la amable audiencia de Estéreo Bendición. 3309-4580 disponible en Los Ángeles, California, 865, el área 865-801-6160, disponible en Los Ángeles, California. Así que estamos con ustedes y seguimos y continuamos con esta hermosa alabanza.

En esta hermosa tarde seguimos con ustedes, seguimos llevándole bendición a toda la amable audiencia a través de esta programación de saludos y complacencias. Así que estamos con ustedes desde Los Ángeles, California. Les saluda Ronnie López en esta hermosa tarde. Acá estamos para poderles llevar bendición a través de esta programación de saludos y complacencias. Así que saludos y bendiciones para toda la amable audiencia en esta hermosa tarde. 3309-4580 disponible. 3309-4580 disponible para que usted se pueda comunicar, pueda solicitar su alabanza, puede hacer su llamada, puede enviarnos un correo de voz vía WhatsApp, una llamada normal como usted prefiera.

Esta hermosa tarde, espero que usted se esté gozando, se pueda seguir gozando, pueda seguir disfrutando de las bendiciones del Todopoderoso. 3309-4580 disponible, 3309-4580 disponible, para que usted se pueda comunicar en esta hermosa tarde. Si usted escucha que Estéreo Bendición se va fuera del aire, es porque también las tormentas eléctricas ya empezaron en nuestra querida aldea de Tocache.

hermosa tarde. Hemos escuchado esta hermosa alabanza desde el vientre de mi madre. Así que seguimos con ustedes, llevándole bendición a toda la amable audiencia, a todos los hermanos, amigos, oyentes del 104.9 en FM.

en diferentes plataformas donde usted se encuentra escuchando Estéreo Bendición. Les saludamos a cada uno de ustedes, así que seguimos con ustedes llevándoles alabanzas de bendición, alabanzas que nos trae un mensaje a la vida de cada uno de nosotros. Si usted desea escuchar su alabanza, comuníquese al 3309-4580, disponible y en Los Ángeles, California, 865-801-6160, disponible para que usted se pueda comunicar en esta hermosa tarde. Así seguimos con ustedes con más alabanzas de bendición, alabanzas que nos trae un mensaje a nuestra vida.

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1: Ustedes seguimos llevándole bendición a nuestros hermanos, amigos, oyentes de Estéreo Bendición. Saludos a toda la amable audiencia en diferentes países, en diferentes estados de la Unión Americana, colonias, caseríos, fincas, municipios, todo el departamento de San Marcos, Sur Chiapas de México, Centroamérica, Sudamérica.

hemos llegado a la parte final de esta programación de saludos y complacencias, así que bendiciones para toda la amable audiencia. Si usted desea escuchar una alabanza con dúo, tríos, cuarteto, rondallas, alabanzas que le trae bendición, si usted recuerda unas hermosas alabanzas, acá nosotros la podemos complacer a usted que está escuchando Estéreo Bendición. Usted ahí está escuchando Estéreo Bendición a todo volumen a través del 104.9 en FM. Si usted desea escuchar su alabanza con dúos, tríos, cuarteto, rondallas, grupos corales, usted lo puede solicitar acá en Estéreo Bendición, así que solo especifique las alabanzas, el nombre de las alabanzas, y nosotros acá le buscamos, y si no la tenemos, pues tratamos de conseguirlas, pero le complacemos sus alabanzas, alabanzas del ayer. Así que bendiciones para toda la amable audiencia de Estéreo Bendición. 3309-4580 disponible, 3309-4580 disponible, y en Los Ángeles, California, 865-865-801-6160 disponible, 865-801-6160 disponible. Así que lo voy a volver a repetir nuevamente para que usted se pueda comunicar, 865-801-6160 disponible. Así que bendiciones para toda la amable audiencia de Estéreo Bendición. Y al 3309-4580 usted se puede comunicar en esta hermosa tarde. Seguimos con ustedes en esta hermosa tarde. Así que usted sígase gozando, siga disfrutando de las bendiciones del Todo.

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1: En esta hermosa tarde damos inicio a la programación Himnos del Ayer. Solicita su alabanza en Himnos del Ayer y acá estamos para complacerle en esta hermosa tarde. Así que bendiciones para toda la amable audiencia de Estéreo Bendición. 3309-4580 disponible en Los Ángeles, California. 865-801-6160 disponible. Así que bendiciones para toda la amable audiencia de Estéreo Bendición.

En esta hermosa tarde seguimos con ustedes llevándole bendición a través de esta programación Himnos del Ayer. Así que bendiciones para todos los hermanos amigos que están en sintonía de Estéreo Bendición a través del 104.9 en FM. Les saludamos en esta hermosa tarde. Espero que ustedes se esté gozando, se esté ahí disfrutando juntamente con toda su familia, esté disfrutando juntamente con toda su familia en esta hermosa tarde. Así que saludos para toda la amable audiencia de Estéreo Bendición. Usted que le gusta las alabanzas con dúos, tríos, cuartetos, con guitarras acústicas, grupos corales, usted comuníquese, grupos rondallas. También usted puede comunicarse a 3309-4580, disponible o directamente en Los Ángeles, California, al 865-801-6160, disponible para complacer sus alabanzas, pasar su saludo en esta hermosa tarde.

0: Seguimos con ustedes. Seguimos llevándole bendición a toda la amable audiencia. Espero que usted se esté gozando, se pueda seguir gozando juntamente con nosotros. Así que bendiciones para todos nuestros hermanos amigos que están en sintonía de Estéreo Bendición. Seguimos llevándoles alabanzas de bendición, alabanzas que le trae un mensaje a cada uno de nosotros, nos trae un mensaje. Así que bendiciones para toda la amable audiencia de Estéreo Bendición.
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1: En esta hermosa tarde, espero que usted se esté gozando, se pueda seguir gozando juntamente con nosotros a través de esta programación Himnos del Ayer. Seguimos con ustedes con esta hermosa alabanza, así que sígase gozando, siga disfrutando juntamente con nosotros en esta hermosa tarde al 3309-4580 disponible. Usted se puede comunicar, puede solicitar su alabanza.

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1: Continuamos con ustedes, llevándoles bendiciones a través de estas hermosas alabanzas. Usted desea escuchar su alabanza en himnos del ayer, comuníquese al 3309-4580 disponible. 3309-4580 disponible en Los Ángeles, California, 865-801-6160 disponible para que usted pueda solicitar su alabanza en esta hermosa tarde. Así seguimos con ustedes con esta hermosa alabanza con Rondalla del Sureste, Abrigo del Altísimo.

Así seguimos con ustedes con estas hermosas alabanzas en himnos del ayer. Así que esta ronda ya sureste ha entonado estas hermosas alabanzas de los hermanos Torres. Ahí los hermanos Torres cantando estas hermosas alabanzas, abrigo del Altísimo. Así que seguimos con ustedes, seguimos llevándole bendición a través de esta programación himnos del ayer. Ustedes se han escuchado su alabanza, comuníquese a 3309-4580. Y si no se quiere comunicar, gócese, disfrute de las bendiciones del Todopoderoso, gócese juntamente con los que se gozan. Acá estamos alegres, contentos, felices, disfrutando de esta programación. En primer lugar, porque nos gusta la música acústica, con guitarras acústicas, las alabanzas antiguas, las alabanzas que hoy ya no se cantan en las congregaciones, tampoco yo las canto personalmente, pero acá en Estéreo Bendición las tenemos. Si no las tenemos, las conseguimos, pero usted solicite su alabanza en himnos del ayer, dúos, tríos, cuarteto, rondalla, las alabanzas antiguas. Rondallas antiguas que usted antes escuchaba en los 70, 80, 90, por ahí en estos años, y hoy ya no se canta, ya pasaron, ya la congregación se ha olvidado de las hermosas alabanzas, pero estas hermosas alabanzas son naturales, naturales. ¿Por qué le digo naturales? Porque traen un mensaje a nuestra vida, son alabanzas sin fuera del orden, del control del pueblo cristiano, son alabanzas que edifican nuestra vida espiritual. Así que usted puede seguir escuchando en esta hermosa tarde y puede comunicarse al 3309-4580. Usted puede solicitar sus alabanzas, puede comunicarse con toda confianza y acá estamos para poder complacer su alabanza en esta hermosa tarde. Seguimos con esta hermosa alabanza que dice, para que usted se pueda seguir gozando en esta hermosa tarde. Así que bendiciones para toda la amable audiencia de Estéreo Bendición.

Seguimos con ustedes llevándoles estas hermosas alabanzas que son de bendición para nuestra vida espiritual. Espero que usted se esté gozando, se pueda seguir gozando, pueda seguir disfrutando de las bendiciones del Todopoderoso. Acá estamos para servir con sus alabanzas, estamos acá para complacer sus alabanzas, para pasar sus saludos. Si usted gusta comunicarse al 3309-4580, acá nuestra hermana Diana tiene, bueno, está recibiendo las llamadas, sus mensajes, su correo de voz. Nuestra hermana está ahí con el teléfono al pendiente, así que usted puede comunicarse con toda confianza. Si usted dirá, pues el hermano está en Los Ángeles, ¿y yo cómo me puedo comunicar hasta Los Ángeles? Primero marque el 3309-4580. O si usted desea comunicarse hasta Los Ángeles, California, lo puede hacer al 865-801-601-6161-60 disponible. 865-801-6160 disponible para que usted se pueda comunicar. Así que usted desea escuchar su alabanza, desea escuchar una hermosa alabanza, comuníquese con toda confianza. No se quede con las ganas de escuchar su alabanza, porque si usted no se anima a marcar, dice, pues no quiero llamar, pero estoy escuchando acá en casita. Pues gócese juntamente con los que se gozan. Así que si usted desea escuchar una alabanza especial que usted desea escuchar, pues comuníquese. Acá estamos para poder complacer sus alabanzas, estamos acá para poder pasar su saludo. Así que ayúdenos a seleccionar las alabanzas para que usted también se siga gozando, siga disfrutando con esta programación. Himnos del ayer con alabanzas, dúos, tríos, cuartetos, rondallas y alabanzas antiguas, alabanzas que usted ya tampoco se recuerda, pero acá en Estéreo Bendición les estamos haciendo recordar las alabanzas.

Seguimos llevándoles bendiciones a través de estas hermosas alabanzas. La negación de Pedro, dice esta hermosa alabanza, sé que cuando Pedro negó a Jesús, así que Dios le había advertido antes, le había anticipado que así iba a ser, y Pedro no lo creyó, pero no se dio cuenta cuando negó a Jesús y el gallo cantó. Así que vamos a seguir con ustedes, vamos a seguir con ustedes en esta hermosa tarde con más alabanzas de bendición, las alabanzas que edifican y nos trae un mensaje para nuestra vida espiritual. Himnos del ayer en esta hermosa tarde, así que usted sígase gozando, siga disfrutando de las bendiciones del Todopoderoso. Transmitiendo en vivo y en directo desde Los Ángeles, California, a través de nuestras plataformas, a través de nuestra página web www.estereobendicion1049fm.com, a través de TuneIn Radio Estereo Bendición. Estamos en YouTube en vivo y en directo a nivel nacional e internacional. 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Así que bendiciones para todos y seguimos con ustedes en esta hermosa tarde con esta hermosa alabanza. Así que sígase gozando, siga disfrutando de esta hermosa tarde en familia, en casita, donde quiera que usted se encuentre. Acá le estamos llevando estas hermosas alabanzas.

la tarde, seguimos llevándole bendición a toda la amable audiencia. Espero que usted se pueda seguir gozando, pueda seguir disfrutando de las bendiciones del Todopoderoso. Así que seguimos con ustedes en esta hermosa tarde. Seguimos llevándole bendición a través de esta programación Himnos del Ayer. Seguimos con esta hermosa alabanza que dice no por obras. Así que no por obras, dice esta hermosa alabanza. Así que usted sígase gozando en esta hermosa tarde.

Si hemos escuchado esta hermosa alabanza, llegáronse los tiempos, dice esta hermosa alabanza. Así que recuerde que los tiempos están pasando. Recuerde que el tiempo que estamos está cumpliendo, todo lo que está escrito en la Biblia se está cumpliendo. Así que seguimos con ustedes en esta hermosa tarde. Seguimos llevándole bendición a través de esta programación. Himnos del ayer, dúos, tríos, cuarteto, rondallas, grupos corales. Si usted desea escuchar su alabanza, lo puede solicitar acá en Estéreo Bendición al 3309-4580, disponible en Los Ángeles, California, 865-865-801-6160, disponible para que usted pueda solicitar su alabanza en esta hermosa tarde. Si somos fieles, dice esta hermosa alabanza, ¿cuántos fieles ante los ojos de Dios en esta hermosa tarde? Si usted es fiel ante los ojos de Dios, dele gracias a Dios. Y si no, pues trate de hacerle fiel al Todopoderoso.

0: Seguimos con ustedes en esta hermosa alabanza, si somos fieles. Así que seguimos con ustedes llevándole bendición a través de esta hermosa programación, himnos del ayer y estas hermosas alabanzas que usted acá las escucha en estéreo bendición. Así que bendiciones para toda la amable audiencia, a los hermanos amigos que están escuchando a través del 104.9 FM, los que están en casita escuchando estéreo bendición, los que están en sus trabajos, sus labores del día de hoy, los que están descansando, los que están ahí en familia reunidos, pero acompañados del 104.9 FM estéreo bendición. Seguimos con ustedes con esta hermosa alabanza. Sígase gozando, no se sienta triste, porque si usted no se goza, ya es hora que usted reflexione y se goce en Cristo Jesús.
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hermosa tarde. Seguimos llevándole bendición a toda la amable audiencia de Estéreo Bendición. El chisme, dice esta hermosa alabanza, así que usted tenga cuidado, no se deja llevar por el chisme. Sabe usted que la lengua es un pequeño miembro, pero enciende ciudades, enciende a familias, enciende al que más se siente santo ante los ojos de Dios, al que se siente más fuerte espiritualmente, pero la lengua es mentirosa, dice aquí alabanza, ¿verdad? Así que usted no se deje engañar, no se deje llevar por la lengua mentirosa de cada uno de nosotros. Así que usted cree en nuestro Dios Todopoderoso, así que usted tenga cuidado con el chisme. No hay que ser chismoso, no hay que ser inventor, dice la palabra, ¿verdad? No hay que inventar frases que no ha escuchado, que no se ha hablado. Así que tenga cuidado porque todo esto tiene su recompensa. Recuerde que la recompensa viene y después lamentamos, como dijo aquel dicho, ya para qué vamos a lamentar. Pero es tiempo a reflexionar, es tiempo para que usted entienda y obedezca la palabra del Señor. Así que usted sígase gozando en esta hermosa tarde, siga disfrutando juntamente con nosotros. Así que cuidado con la lengua, cuidado con el chisme, porque el chisme es como el fuego. Así que como usted echa la leña en el pollo, ¿verdad?, para cocer su maíz, su tortilla, su comida, y si usted le echa un poquito de gas y le tira un fósforo ahí, enciende aquella llamarada y sigue encendiendo, y si usted no está listo también se quema con esa llamarada. Pero hay que tener cuidado con la lengua mentirosa. Así que bendiciones para toda la amable audiencia de Estéreo Bendición. Seguimos con ustedes llevándole bendición a toda la amable audiencia. Espero que usted se pueda seguir gozando. Si usted desea escuchar su alabanza, al 3309-4580 disponible, al 3309-4580 disponible. Y nuestra hermana Diana está atento para recibir las llamadas, los mensajes de texto. Nuestra hermana dice: acá estoy trabajando, pero también estoy al pendiente del teléfono, recibiendo y viendo las llamadas, dice nuestra hermana Diana. Gracias a nuestra hermana Diana, porque ella está apoyando en esta hermosa tarde con el teléfono, ahí lo tiene activo para poder recibir su llamada, para poder recibir su mensaje de texto, su correo de voz. El fin del mundo, dice esta hermosa alabanza.